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la hora 7:32. 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

maravilloso del gran amigo Leo. Ahora lo complacemos. Dice.

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1: La hora 8:16. 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

Bienvenidos a la ciudad de Lima, Perú. Hora local 5:30 de la mañana. Gracias por volar con nosotros. Saludos a los que regresan a esta tierra prodigiosa, Lima, Perú.

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1: Señoras y señores, aquí está en escenario Son de Ríos para ti. Y eso que dice Chicha Beats.

De tu voz y dile gracias, Señor, por tu bondad, por tus bendiciones a mi vida, que son nuevas cada mañana. Gracias, Señor.

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Alonso Valles y mi gente de Agua Blanca. Para la gente de Pacasmayo, para el profesor Carlos Barrera.

Reyes a la gente de Las Palmas en su fiesta patronal con los Alegres de Agua Blanca.

0: la hora 4:24. 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

la hora 4:49. 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
2: Si solo tú eres aquel que me comprendes, eres aquel que me das de tu amor, eres aquel que me das de tu consuelo, eres aquel que me das de tu paz. Hoy levanto mis manos, Dios, y mi alma te empieza a bendecir. Que nos falte muchas veces la fuerza, sabemos en lo más profundo de nuestro corazón que tú eres aquel que nos fortalece, mi Dios.

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felicidades a la gente de Las Palmas en su fiesta patronal con los Alegres de Agua Blanca.

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0: ¿cómo están? Buenos días, bienvenidos a La Explosiva Noticias. Amables oyentes, buenos días, bienvenidos a esta jornada informativa de hoy. Hoy estamos ya, amables oyentes, viernes 3 de julio del 2026. Estamos en el mes patrio, como siempre, en la dirección y conducción del programa que les habla soy Henry Aguilar, listo para llevarles las informaciones a esta hora de la mañana. Bien, sin más preámbulo, nos vamos a nuestros principales titulares aquí en La Explosiva Noticias, la verdad bien dicha. Titulares a esta hora de la mañana.
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0: 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Amables oyentes, principales titulares aquí en La Explosiva Noticias. Con el objetivo de fortalecer la cultura de prevención de la capacidad de respuesta ante emergencias, la Municipalidad Distrital de Alto Sopozo, a través de la Oficina de Defensa Civil, participación en el simulacro regional ante incendios forestales que se realizará este viernes 3 de julio a partir de las 3 de la tarde en instalaciones de la Municipalidad Distrital de Alto Sopozo. Más titulares, mayor de la Policía Nacional declara sobre el caso de la menor que quedó embarazada tras ser presuntamente víctima de abuso sexual por parte de su abuelo. Esto en Bellavista. Recuerdan promesas agrícolas del gobernador durante campaña electoral. A 5 meses de culminar la gestión regional, se recuerda los compromisos asumidos por el gobernador durante su campaña, en la que prometió priorizar el fortalecimiento del sector agrícola. Más titulares, UTEP San Martín anuncia mejoras y fortalecimiento de servicio para docentes. El actual secretario regional de UTEP San Martín anunció una serie de acciones orientadas a atender las demandas del magisterio, entre ellas el pago de la deuda social y la compensación por tiempo de servicio CTS. Amables oyentes, Carlos Job en Tierra Vivo al tren, dice esta nota en una entrevista con una entrevista en Radio Tropical. Más adelante vamos a conocer sobre las declaraciones de Carlos Job Gómez Torres, candidato al gobierno regional de San Martín. Amables oyentes, más adelante vamos a conocer esta información. Tarapoto se abre al mundo. El Ministerio de Transportes y Comunicaciones oficializa la internalización del aeropuerto Guillermo del Castillo Paredes. Amables oyentes, se abre al mundo, oficializa la internacionalización del aeropuerto Guillermo del Castillo Paredes, una noticia histórica para Tarapoto y toda la región San Martín. El Ministerio de Transportes y Comunicaciones oficializó la internacionalización del aeropuerto Guillermo del Castillo Paredes, un paso decisivo que permitirá proyectar a nuestras ciudades como una nueva puerta de entrada y salida internacional del país. Amables oyentes, a pocas semanas de cambio de mando, renuncia ministra de Educación María Esther Cuadro, presentó su renuncia irrevocable al presidente José María Balcaza tras cuestionamiento por el cambio en la conducción de la SUNEDU. Amables oyentes, esta noche María Esther Cuadros Espinosa presentó

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0: 6 de la mañana con 15 minutos, 6 y 15, la hora que te informa la explosiva noticias, la verdad, bien dicha, amables oyentes. Para hoy está previsto desarrollar el segundo simulacro regional ante incendios forestales, con el objetivo de fortalecer la cultura de prevención y la capacidad de respuesta ante emergencias. La Municipalidad Distrital de Alto Sapozo, a través de la Oficina de Defensa Civil, participará en el simulacro regional ante incendios forestales que se realizará hoy viernes 3 de julio a las 3 de la tarde en las instalaciones de la Municipalidad Distrital de Alto Sapozoa. Durante el ejercicio, los trabajadores pondrán en práctica los protocolos de evacuación hacia las zonas seguras, fortaleciendo la preparación institucional frente a una eventual emergencia. La Municipalidad Distrital de Alto Sapozoa invita a la población a sumarse a esta importante actividad preventiva y promover una cultura de gestión de riesgo de desastres. Amables oyentes, importante esta actividad para hoy, viernes 3 de julio, a partir de las 3 de la tarde, ¿ah? Este es el segundo simulacro regional ante incendios forestales. ¿Ah? Es importante que la población se sume, participe, porque nadie está ajeno a una eventualidad como tal, amables oyentes. 6 de la mañana con 17 minutos, 6 y 17, la hora que te informa Radio La Explosiva y La Explosiva Noticias, la verdad bien dicha, desde Pasarraya, distrito de Alto Sapozoa. Vamos con más información a esta hora, amables oyentes, vamos con más información a través de los 102.1 FM, la tiene todas. Ajá, informaciones que nos llega de cualquier punto importante para nuestra mesa de conducción, amables oyentes. Nuestra línea telefónica, como siempre, habilitada, 964-790-341, para que usted pueda contactarse con nosotros a esta hora de la mañana. Vamos con esta información, vamos a escuchar sus declaraciones de el mayor de la Policía Nacional del Perú, de la Comisaría de Bellavista, sobre el caso de la menor que quedó embarazada tras presuntamente ser víctima de abuso sexual por parte de su abuelo.
1: Muñoz, vamos a conversar con él acerca de un tema tanto delicado, definitivamente, un caso de familia. Él nos podría explicar con mayor razón lo que ha pasado. Mayor, bienvenido a Bellavista Noticias.
2: ¿Qué tal? Muy buenos días a todos los televidentes, ¿no?
1: Sí, mayor, venimos precisamente porque el día de ayer, al enterarnos de un caso de una niña de 11 años que ha salido embarazada, donde ella indica a un efectivo de la policía que le había indicado que era una denuncia, y al final, cuando conversamos con el fiscal obvia ciertas responsabilidades y dice que no conocía el tema.
2: Sí, efectivamente, pues ocurrido un hecho, ¿no? El hospital, el 26 de junio, comunicó a la comisaría respecto de una menor que estaba gestando, ¿no? Motivo por el cual personal policial, en coordinación con la fiscalía, ¿no? Realizaron la verificación, ¿no? Producto de eso se levantó un acta de constatación, ¿no? Donde efectivamente se trataba de una menor que se encontraba con 11 meses de gestación, ¿no? Y según su familia que se encontraba en el lugar, pues en este caso era
1: producto. 21 meses, dice 21 semanas.
2: Bueno, 11 semanas creo que.
1: 21 semanas, dice 21 semanas en el documento.
2: Ah, ya. Bueno, en ese sentido, pues se levantó el acta, ¿no? Y se procedió a hacer las diligencias, ¿no? En conexión con la fiscalía. Y eso es lo que ha pasado, ¿no? Entonces indicó a la familia que era producto de una violación. En este caso ya ha ocurrido bastante tiempo, el tema de flagrancia ya no hay, ¿no? El plazo ya es excesivo, ¿no? Por lo cual no se pudo de repente accionar directamente con el responsable.
1: Pero ¿el procedimiento continúa, mayor, con eso?
2: El procedimiento se está continuando en coordinación con la fiscalía, también con el Centro de Emergencia Mujer de acá, de la

0: provincia de Bellavista, a fin de que, de acuerdo a sus competencias, puedan realizar las diligencias no respectivas. También se ha solicitado las medidas de protección, en este caso a la menor, ¿no? Ya el caso está en diligencia, el caso está en diligencia, sí. Ahora,
1: muchos comentan, después de la información que sacamos, que no lo sacamos nosotros, también ha sacado otros medios ya. Entonces, después de todo eso, indican por qué no se ha hecho la detención en el acto, ¿no? Y usted nos dice porque no hay flagrancia de delito. ¿Y eso no se puede decir de oficio?
0: No, porque ya no hay flagrancia. Eso ya sigue su curso. La fiscalía tendrá que ver, ¿no?, si en este caso solicita una detención preliminar o también una detención preventiva. Eso ya lo evalúa la fiscalía. Pero la investigación continúa. En este caso, de repente, si la persona responsable, en este caso el abuelo, ¿no?, responsable, de repente está, no ha habido, pero va a seguir el proceso y va a salir su orden de captura, ¿no? Ese es el proceso continuo.
1: Muy bien. Mayor, ¿algo más para ver esta noticia?
0: No, agradecer a ustedes que están acá y, bueno, ¿no?, para poder informar a la población de los casos que vienen dándose y, bueno, ¿no?, cualquier situación, ¿no?, que de repente se pueda presentar, está acá mi persona para poder atenderles y poder orientarles. Gracias a ustedes.
2: 6 de la mañana con 21 minutos, 6 y 21, la hora que te informa la explosiva noticias. La verdad, bien dicha, amables oyentes, a esta hora en plena sintonía de la RAE. 6 y 21. 964-790-341, nuestra línea telefónica activa para que usted pueda contactarse con nosotros, de esa manera participar en el programa, porque su opinión importa por el bien y el desarrollo de los pueblos del distrito y la provincia de Huallaga. Así que nuestra línea telefónica 964-790-341, nuestra línea telefónica activa para que usted pueda contactarse con nosotros. Información desde Bellavista también. Accidente de tránsito en la provincia de Bellavista registró ayer a la altura del tercer piso, donde una motocicleta a excesiva velocidad pues impactó, se desplazaba a excesiva velocidad e impactó violentamente contra una motocar que circulaba de este primer piso con dirección al cuarto piso. A ver, vamos a conocer esta información.
3: Y el señor que está sangrando es el
4: dueño de la moto lineal, pues.
3: Dueño de la moto lineal. ¿Cómo es su nombre completo, amigo?
4: Miguel.
3: ¿De Tarapoto hasta dónde? A Panjuy. ¿Cómo ocurrió el accidente correspondiente? A ver, usted venía...
4: Yo vengo de allá, la moto entra allá abajo.
3: ¿De esta parte? Ya, ¿y el señor? También venía. Por su tras. Por su tras. ¿Ah? ¿Y a por su tras o...?
4: No, de abajo entra él así. No, él estaba en preferencia ahí, señor.
3: Ah.
4: No, sí, está puesto.
5: No tiene nada.
2: Seis de la mañana con 24 minutos, 6 y 24, la hora que te informa Radio La Explosiva. Y La Explosiva Noticias, Tarapoto abre la puerta al mundo. El Ministerio de Transportes y Comunicaciones oficializa internacionalización del aeropuerto Guillermo de Castillo Paredes. Una noticia histórica para Tarapoto y toda la región San Martín. El Ministerio de Transportes y Comunicaciones oficializó la internacionalización del aeropuerto Guillermo Castillo Paredes, un paso decisivo que permitirá proyectar a nuestra ciudad como nueva puerta de entrada y salida internacional en el país. La medida abre caminos para que el futuro Tarapoto pueda recibir vuelos internacionales de manera directa, fortaleciendo su posición como uno de los destinos turísticos más importantes del Perú y dinamizando la economía regional. Este avance representa nuevas oportunidades para el turismo, el comercio, la inversión y la generación de empleo en beneficio de miles de familias sanmartinenses. La internalización del terminal aéreo responde al crecimiento sostenido que ha experimentado Tarapoto en los últimos años, convirtiéndose en un importante centro comercial, turístico y de servicio de la Amazonía peruana. Con esta decisión se espera facilitar la llegada de visitantes extranjeros interesados en conocer los atractivos naturales de la región, así como impulsar el intercambio comercial con otros países. Autoridades y representantes de diversos sectores destacaron que este anuncio constituye pues uno de los logros importantes para el desarrollo de la región San Martín, ya que permitirá mejorar la conectividad aérea y fortalecer la competitividad de la región en escenarios nacionales e internacionales. 6:26, 6:26, nos vamos a la pausa comercial, ya venimos con más información después de la pausa, amables oyentes. Ya venimos con más noticias aquí en Radio La Explosiva, 102.1 FM, la tiene todas. Vamos a la pausa, ya venimos con más información.
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4: Seis y la mañana con 35 minutos, 6:35, la hora que te informa la Explosiva Noticias, la verdad, bien dicha, amables oyentes. Vamos con más información a esta hora de la mañana a través de los 102.1 FM, la tiene todas. Recuerdan promesas agrícolas del gobernador durante campaña electoral. A 5 meses de culminar la gestión regional, se recuerda los compromisos asumidos por el gobernador durante su campaña, en la que prometió priorizar el fortalecimiento del sector agrícola. Sin embargo, diversos sectores señalan que dichas promesas no se han reflejado plenamente en la realidad actual del agro regional, generando cuestionamientos sobre su cumplimiento, amables oyentes.
5: Amigos y amigas de la región San Martín, yo he sido, soy agricultor, empresario, he sido alcalde en 2 periodos, he realizado obras como cambio de redes, 400 cuadras, agua y desagüe, y también he hecho pistas y veredas, más de 30 kilómetros de calle, colegios, polideportivos, losas, puentes. Y lo más resaltante, que esas 500 obras entregadas y liquidadas a la población, no tengo ninguna denuncia de corrupción. Así se debe trabajar cuando se llega a la región. La pandemia nos ha devastado y no hemos estado preparados tanto en la región, en el país y en el mundo entero. La solución es ahora trabajar por la agricultura, la mejor calidad de vida, y tenemos que trabajar inmediatamente. Yo, con los conocimientos, con la experiencia que tengo como autoridad que he sido, todo se puede realizar cuando hay decisión política y más que nada a base de resultados se va a trabajar. Tenemos que ver los temas más importantes que la ciudadanía o la población necesita: el apoyo de la región. Eso estamos ya nosotros trabajando para un buen apoyo, pero hay que trabajar con transparencia. No se puede hablar si no hay transparencia y ejecución. Eso es lo que ha adolecido en todos estos gobiernos regionales actuales. Quiero responder al amigo Hawk, que ese primer proyecto prácticamente fue cuestionado por la sociedad civil, Fresides, y nunca funcionó. No es que el proyecto era solamente el perfil y no tenía la calidad del perfil, y eso la responsable iba a asumir como alcalde y la sociedad civil. Hay que trabajar, pues, el desarrollo de una región se mide con los esfuerzos y con la ayuda que se hace a la agricultura. Desgraciadamente la agricultura está abandonada, es la fuente de desarrollo de una región. Nosotros somos netamente agrícolas, tenemos que trabajar, declarar en emergencia la agricultura. Con todo el apoyo que vamos a darles, vamos a sacar adelante la agricultura, su vía de acceso, combatir las plagas y también lo que es salud. Salud es muy importante, tenemos que implementar y categorizar los centros de salud, los hospitales, centros de salud y las postas médicas con todos los implementos necesarios para una atención primaria que se va a dar. Y he escuchado también, vamos a aquí 50 ambulancias y 15 botes fluviales para la atención que se debe merecer. Hablando de educación, tenemos que trabajar, hay 60% de las infraestructuras educativas en pésimas condiciones. Tenemos que trabajar con los alcaldes provinciales y digitales, hacer los proyectos y buscar la inversión. Tenemos que dar calidad también al estudio, y eso es muy importante porque todo depende de las condiciones que se encuentra el alumnado. Otro gran eje también es los corredores turísticos, que es muy importante, que hay que trabajar de la mano para crear un corredor turístico. Y ahora el gran problema es la inseguridad que existe en la región. Tenemos que trabajar haciendo 3 centros de control en los 3 ingresos de la región, apoyar a la ronda campesina creando una sugerencia de ronda campesina con presupuesto, que todo se puede hacer cuando uno trabaja de la mano con los alcaldes provinciales y distritales para ver los proyectos.
4: Sí, la mañana con 40 minutos fueron sus promesas del actual gobernador Walter Grunder Jiménez. Bueno, que hasta hoy muchos de estos ofrecimientos no ha sido concretizado, amables oyentes de La Explosiva Noticias. SUTEP San Martín anuncia mejoras y fortalecimiento de servicios para docentes. El actual secretario general del SUTEP San Martín anunció una serie de acciones orientadas a atender las demandas del magisterio, ante ellas el pago de la deuda social y compensación de tiempos de servicio CTS, consideradas prioridades del gremio.
6: El actual secretario regional del SUTEP San Martín anunció una serie de acciones que impulsará durante su gestión, destacando que continuará con las gestiones para atender demandas de los docentes, entre ellas el pago de la deuda social y la compensación por tiempo de servicios, considerados temas prioritarios para el gremio.
7: Los maestros lo que esperan de sus dirigentes regionales es estar informados, estar al día en todo lo que podamos nosotros a nivel de nuestros dirigentes nacionales informarles. En esa medida nosotros lo que esperamos en primer lugar es, ya tuvimos el primer acercamiento al gobierno regional porque hay un tema temas pendientes que el maestro tiene que saber, que el maestro en este contexto social político en que nos encontramos está muy susceptible, necesita información, y cualquiera información de repente que llega está muy atento. En esa medida, un tema prioritario es el tema de la CTS, el pago a los maestros contratados 2025, maestros contratados y auxiliares. Eso es un tema realmente que el maestro todos los días nos sigue preguntando, pero sin embargo, las noticias no son alentadoras sobre el pago de la CTS. ¿Por qué? Porque hace dos días, en lo que es la comisión permanente, no se aprobó el pago de la CTS. Eso implica que ya pasa al gobierno de Keiko Fujimori, que sea prácticamente la presidenta oficial, ¿no? Entonces hay un trabajo del Comité Ejecutivo Nacional de estar permanentemente con este tema, ¿no? Y el gobierno tiene que asumir los compromisos con el Magisterio Nacional.
6: Asimismo, informó que su directiva tiene previsto ejecutar mejoras en el local sindical con el propósito de ofrecer espacios más adecuados para la atención y el desarrollo de las actividades dirigidas a los maestros afiliados.
7: Excelente, muy bien. Efectivamente, acá ustedes pueden ver a mi costado, tenemos a la señorita, la doctora abogada, quien nos está acompañando ya desde hace una semana. Se trata de la abogada Angie Fabiola Tello Mayori, ¿no? Mayori. Ella ya está con nosotros al servicio del Magisterio Sanmartinense. ¿Qué implica ella que esté acá? Y esto tiene que saber el magisterio de la región San Martín. Hoy tenemos una abogada quien va a estar al servicio en temas laborales de los maestros. Cualquiera situación que el maestro tenga con respecto a ello, puede venir a nuestras oficinas que ustedes están viendo, está en condiciones para recibir a los maestros y recibir el asesoramiento totalmente gratis a los maestros. Hay maestros que todavía no han empezado su proceso de oficio por el tema de preparación de clases. Estamos para tener la orientación respectiva de la doctora a los maestros. En esa medida va la invocación a todos los maestros de la provincia de San Martín y del ámbito regional para acercarse a nuestras oficinas y ponerse en contacto con la doctora, que va a estar al servicio en horarios.
4: 6:44, la hora que te informa Radio La Explosiva. Vamos a conocer las versiones del candidato al gobierno regional de San Martín, Carlos Hope, que dice esta información. Una entrevista en Radio Tropical. Vamos a conocer esta
8: nota. Empezar a preguntarme el por qué el señor Cabrera se refiere a nosotras, a nuestra candidatura, que es una candidatura que se muestra joven, que se muestra diferente. Y quiero entender que yo le veo un poco desencajado, un poco desesperado, quizás ya sean las tres campañas seguidas, consecutivas. Es más, su partido acaba de perder la valla y va, Avanza País ha perdido la valla y sí, va a volver a perder la valla este 4 de octubre. Eso, y pues bueno, ¿no? Si el candidato ha hablado de Hope en términos de Grundel, yo quiero que me permitan hablar de Cabrera también en términos de Grundel. Porque yo creo que desde que el señor Cabrera ha sido abogado del señor Grundel, la sombra de Grundel le va a seguir toda la vida. Voy a cerrar un poco el tema en términos de Cabrera y Grundel como político, y voy a hablar en términos de Cabrera como gobierno regional de San Martín. Si él es crítico al gobierno regional de San Martín, lleva en sus listas al Consejo Regional en las provincias y en los distritos a gente que trabaje en el gobierno regional de San Martín. Y él habla siempre de este término perfume, ¿no? Yo creo que ese perfume, como siempre, ahorita como yo le he dicho, la sombra de Grundel, pues lo está siguiendo, ¿no? Entonces, mira, el señor Cabrera no es inmaculado de los terrenos. ¿Ya? El señor Cabrera tiene un proceso. Estoy mirando, acá nos han pasado también la consulta de casos fiscales del señor Cabrera. ¿Ya? Fraude procesal. ¿Qué es un fraude procesal? No hemos hecho la tarea de googlear, ¿no? Es cuando una persona utiliza tácticas engañosas, documentos falsos o perjurio dentro de un proceso legal y administrativo para inducir al error a una autoridad.
9: Bajo esas circunstancias,
8: actos de ocultamiento.
9: ¿Bajo esas circunstancias ha obtenido estos terrenos?
8: Los terrenos.
9: ¿Tiene 287 terrenos?
8: En la investigación, el entorno, él. Acá está, 287. Tenemos el plan de gobierno de Avanza País del 2023 al 2026. que para mí es un plagio del plan de gobierno de Ucayali del 2026. Empiezas a revisar, empiezas a mirar cómo se parafrasea y se cambia San Martín por Ucayali y Ucayali por San Martín y algunos datos y algunas cositas. Desde ahí entró mi duda de cómo se desarrolla la concepción y la visión técnica que tiene Avanza País del 2022. Pensé que eso de repente iba a diferenciarse o iba a tener una impresión y una visión diferente. Bajo el plan de gobierno de Avanza País, 2027-2023, y empiezo, acá está, un gobierno que posiciona a San Martín en el Perú y en el mundo para el bienestar de todos, y revisamos, increíblemente, cómo inicia estos planes de gobierno en diferentes tiempos, en diferentes momentos, quizás que haya cambiado algún matiz o otro, pero la fuente de origen de la campaña anterior, cuando yo acusé de plagio a Óscar Cabrera, no ha cambiado. Por eso es que cuando yo digo, oye, hay fraude procesal, hay ocultamiento, hay una forma tendenciosa, es por eso yo que llamo el tema de las contradicciones y el tema de las mentiras, cosa que yo lo tengo que desmenuzar ahora en un debate más detallado, técnicamente, punto por punto, dato por dato, respectivamente ya con el señor candidato, ¿no?
10: Claro, bueno, por ahí muy vamos. Bien. Acá lo que queremos, como he dicho, es planes de gobierno, propuestas que se ciñan a la realidad de la región.
8: Y por supuesto.
10: Bueno, habrá que, en todo caso, ya en el debate, en los planteamientos,
8: sería... Yo sí quisiera decirle a los candidatos, en este caso al señor Cabrera, que deje de utilizar los pantalones de Grundel, que debata con Job, el hijo de maestros, el nieto de campesinos, el ingeniero de la Universidad Nacional de San Martín. Acá lo espero, señor Cabrera. Estamos listos y prestos para el debate. Primero quiero...
4: Bien, Carlos Job, bueno, hace el desafío a Óscar Cabrera para un debate, amables oyentes, por la región San Martín. 6:49, 6:49, Arturo Alegría, un eventual gobierno de Keiko Fujimori, pedirá facultades al Congreso. Esperemos que todo lo que mencionan estos pueda ser realidad, porque conociendo que el fujimorismo y Keiko Fujimori se vuelven autoritarios, vamos a conocer parte de esta información.
11: Las facultades legislativas van a tener que ser vistas por el nuevo modelo bicameral.
12: ¿Va a ser la que plantee el próximo?
11: Yo me imagino que sí, porque lo ha mencionado Keiko Fujimori en alguna entrevista, que uno de los primeros puntos de su eventual gobierno va a ser pedirle al Congreso facultades para poder implementar de manera más célere las acciones que ameritan un periodo corto de accionar. Entonces eso va a tener que pasar. Los temas de seguridad ciudadana son evidentemente uno de ellos. Los temas del fenómeno del Niño. Si se necesitan, por ejemplo, recursos, operatividad, buscar la manera de cómo el Estado en general, en todas sus instituciones, buscan proteger a los ciudadanos de las eventualidades de lo que puede ocurrir en el fenómeno del Niño, y vamos a esperar que un nuevo modelo bicameral apruebe en una cámara una norma para que pase luego a una segunda cámara para que pueda ser aprobado y luego tenga todo este procedimiento largo, va a pasar el fenómeno del Niño sin ninguna norma que le permita al Ejecutivo a trabajar de manera adecuada, ¿no? Sí, hay muchas cosas que nosotros hemos cuestionado. Primero, a mí me parece evidentemente que el día de ayer, que ustedes han estado atentos al debate, hay una serie de prioridades que...
4: 6:51, 6:51, ¿verdad? Juntos por el Perú anuncia protestas en julio y crece tensión política ante cambio de gobierno. Juntos por el Perú mantiene una postura de desconocimiento frente al nuevo gobierno, pese a que sus representantes electos ya recibieron sus credenciales como congresistas. La agrupación continúa impulsando recursos, cuestionamientos contra los órganos electorales y convocatorias a movilizaciones en fechas claves de julio. Organizaciones aliadas, entre ellas la FENATEP, viene llamando a protestas para el 3 y 4 de julio, así como un paro nacional para el 27 y 28 de julio, fechas cercanas a la toma de mando de Keiko Fujimori. Estas acciones han generado preocupación por una posible agenda de presión política contra la proclamación del nuevo gobierno. En medio de este escenario crecen las dudas sobre el rol que asumirá Juntos por el Perú en el Congreso, si actuará dentro del cauce democrático o si respaldará medidas de presión que podrían generar mayor convulsión social en el país. Amables oyentes, mientras tanto, a pocas semanas de cambio de mando, renuncia ministra de Educación, María Estel Cuadro, presentó su renuncia irrevocada al presidente José María Balcázar tras cuestionamiento por el cambio en la conducción de la SUNEDU. Esta noche, María Estel Cuadros Espinosa presentó su renuncia irrevocable al cargo de ministra de Educación en medio de crisis política generada por las decisiones adoptadas en torno a la Superintendencia Nacional de Educación Superior Universitaria. El documento al que está dirigido el presidente José María Balcázar, esto ocurre a pocas semanas del cambio de mando. La salida de Cuadro se produce después de semanas de tensión por el cuestionado cambio en la conducción de la SUNEDU, un caso que encendió las alarmas en el sector de educación y abrió un nuevo frente político para el gobierno. Aunque la carta no menciona directamente esta controversia, su renuncia ocurre en el momento más crítico del enfrentamiento por la autonomía de la entidad universitaria. En la carta enviada al jefe de Estado, la ministra comunica formalmente su decisión de dejar el cargo. Me dirijo a usted para saludarlo cordialmente y presentar mi renuncia irrevocable al cargo de ministra del Estado en el despacho de educación, función que ha desempeñado desde el 17 de marzo de 2026, señala el documento. Amable suyan. Punto final, no hay tiempo para más. Solo me queda agradecer a cada uno de ustedes, nuestros amigos que están atentos como cada mañana a esta señal de Radio La Explosiva 102.1 FM, la tiene toda. Así que llegamos a la parte final, un agradecimiento sincero a cada uno de ustedes, nuestros amigos que están en plena sintonía del programa. Ahora sí nos vamos a ir, gracias por su amable preferencia. Que tengan un bonito fin de semana. Chao, cuídense. Buenos días, permiso.
3: 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Gracias por su cordial sintonía. Hasta nuestra próxima edición. Permiso. Permiso.
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5: Tuya. Sí, deberíamos tener ese nivel. Reconociendo que Keiko fue una muy mala perdedora, horrorosamente mala, y que efectivamente puso un millón de obstáculos a todos los gobiernos, que tengamos hoy una amplitud democrática, es decir, no vamos a ser como tú, no vamos a tener ese espíritu malo, vamos a dar las posibilidades para que, a ver, hagas un buen gobierno. Qué buena opinión, me parece interesante la de Nelson. Me voy a la pausa, vamos a regresar con más. Estamos en Exitosa, no te olvides, en Lima y Callao, 95.5 de la frecuencia modular.
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2: 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Algunas tecnologías, como la congelación industrial, ayudan a conservar vitaminas y nutrientes de frutas y verduras durante más tiempo. Además, alimentos como las legumbres enlatadas mantienen un valor nutricional comparable al de las preparadas en casa, con la ventaja de ser prácticas y accesibles. Cuando se aplica correctamente el procesamiento de alimentos, puede ser un gran aliado de una buena nutrición. 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

0: quedarme con ustedes a bailar lambada, pero no. Necesito avanzar con información y ya le tengo en línea al doctor abogado experto en temas electorales, José Naupari. Le he llamado y le
1: quería
0: consultar sobre este, no sé, recurso, documento presentado por Juntos por el Perú, según lo que anunció Roberto Sánchez, en relación a la proclamación de resultados en el Jurado Electoral Especial de Lima Centro 2. Doctor Naupari, ¿cómo está usted? Muy buenos días y bienvenido a Exitosa.
2: ¿Qué tal?
0: Según lo que ha señalado Roberto Sánchez, presentó un recurso que denomina apelación contra la proclamación de resultados del Jurado Electoral Especial de Lima Centro 2, que tiene jurisdicción sobre la votación en el extranjero, solicitando además que se declare la nulidad de estas elecciones. ¿Qué recurso es ese? ¿Qué trámite es el que se le da? Explíquenos, por favor.
2: Bueno, formalmente hablando, es posible que se interpongan recursos de apelación contra actas de proclamación descentralizadas. Sin embargo, es menester recordar que las apelaciones contra actas de proclamación solamente pueden sustentarse en cuestiones de índole meramente numéricas. No cabe en la etapa de apelación contra actas de proclamación invocar, alegar vicios de naturaleza cualitativa. Punto uno. Punto dos, en la apelación de actas de proclamación se circunscribe única y exclusivamente al acta de proclamación que está siendo objeto de cuestionamiento. Ello no puede derivar a una nulidad total, porque al final del día la nulidad total del proceso sería una competencia que no le corresponde a esa acta de proclamación descentralizada, sino al que emite el acta de proclamación centralizada, que en este caso es el pleno del JNE. Eso por el lado, digamos, si se quiere, de las causales. Por el ámbito del plazo, está en plazo, porque las actas de proclamación se interponen con las apelaciones contra esta proclamación se interponen en el plazo de 3 días contados a partir del día siguiente que esta se emite, y el acta de proclamación de Lima Centro 2
0: miércoles
2: se emitió, si mal no recuerdo, el 30 de junio. Por lo tanto, hoy día es 3 de julio, estaría en plazo para interponer ese recurso de apelación, más allá de que aparentemente, bueno, eso es, si es que está alegando, como lo ha anunciado, temas de índole sustantivo,
0: sí,
2: va a ser manifiestamente improcedente esa apelación.
0: La apelación tiene esa argumentación, o sea, sigue hablando de intangibilidad de normas, sigue hablando del asunto.
2: Claro, pues le digo, o sea, al final del día, el único supuesto en el cual tú podías sustentar una apelación de acta de proclamación es cuando, por ejemplo, aplicaste mal la cifra repartidora, contaste mal los votos, declaraste nulo un procedimiento que debería ser numéricamente válido, o viceversa. Algo que, por ejemplo, si es que de repente yo conté mal y estaba en un supuesto de nulidad según el cual los votos blancos o nulos sumados separadamente superan los 2/3 de los votos emitidos, cosa que no es el caso, por eso es que esa apelación resultaría manifiestamente improcedente.
0: Claro, pero ahí,
2: independientemente de la manifiesta improcedencia, lo cierto es que formalmente está en el plazo para interponer esa
0: a eso iba justamente, porque claro, entendible de que esto no tenga ningún futuro, pero entendible también que es un recurso presentado y que ante cualquier recurso que se presente, si se presenta en el marco de la norma en el plazo correspondiente, debería merecer una respuesta y un pronunciamiento, en este caso el Jurado Electoral Especial de Lima Centro 2. Me imagino, y ustedes los abogados saben perfectamente eso, y me puede explicar usted.
2: Bueno, Lima Centro 2 no, lo que Lima Centro 2 tendría que determinar es si es que se pagó la tasa y se presentó en el plazo. De ser ese el caso, lo que corresponde es que el Jurado Electoral Especial de Lima Centro 2 eleve el recurso de apelación al pleno de JN en el día y el pleno de JN.
0: Y el jurado puede, por ejemplo, como hoy, proclamar a Keiko Fujimori los resultados de las elecciones cuando tiene eso pendiente.
2: A ver, lo que ocurre es que, así como ocurrió con la primera vuelta, con miras a esta segunda vuelta, el pleno del JN emitió un acuerdo del 26 de junio del 2026,
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2: según la cual él señaló que previo al acta de proclamación centralizada iba a efectuar una revisión de oficio,
0: sí,
2: de las decisiones emitidas por los jurados electorales especiales. Más allá de los reparos que pudieran haber sobre el tema de la legalidad de ese, y constitucionalidad de ese acuerdo, en la medida en que la potestad nulificante tiene que estar previamente establecida en una norma con rango de ley, en este caso norma con rango de ley orgánica, lo cierto es que habría que evaluar si es que el jurado ya emitió esa resolución de revisión de oficio, porque recuérdense que para la primera vuelta, antes de que se lleve a cabo la proclamación, ese fin de semana, no me acuerdo si fue 16 o 17 ya de mayo, el jurado emitió esa resolución de revisión de oficio, y esa resolución de revisión de oficio se publicó en El Peruano. Hasta donde yo recuerde, salvo que se me haya pasado o haya visto mal el diario, ni ayer, bueno, por lo menos hoy día no he visto que hayan publicado esa revisión de oficio. No sé si días antes hayan publicado.
0: Okay.
2: Si días antes han publicado, o sea, entre el primero de julio y el día de hoy han publicado la revisión de oficio, lo más probable es que el jurado siga adelante con la proclamación de resultados, señalando que independientemente del recurso, ellos ya hicieron la revisión de oficio y para ellos esa acta de proclamación de Lima Centro 2 está bien.
0: Pero eso que usted está señalando, que parece ser el argumento definitivo, ¿no debería estar contenido en un documento formal de respuesta al petitorio y a la apelación del señor Roberto Sánchez?
2: Es que son dos cosas distintas, ¿no? Como le digo, una cosa es esta resolución de revisión de oficio, y una revisión de oficio es, digamos, diciéndole al cristiano, no me importa si es que tú apelas o no apelas. Yo, como creo que tengo la potestad para revisar de oficio, porque entre comillas soy tu superior jerárquico, cosa que en sentido estricto no es cierto en el caso de jurado de autoridad especial, una cosa es que el pleno del JNE tenga la competencia para revisar y otra cosa es que sea el superior jerárquico, son dos cosas distintas, pero bueno, volviendo al tema.
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2: No, es decir, que no me importa si tú apelas o no, yo ya revisé la legalidad de ese acuerdo, de esa acta de proclamación, y para mí todo está bien. Si hubiese esa decisión, que debo reconocer que al menos en edición extraordinaria de ayer no la vi, hoy día tampoco, de repente estaba en condición ordinaria entre el primero de julio y ayer, o sea, entre ayer y anteayer, si hubiese esa resolución, independientemente de que haya un recurso de apelación en trámite, lo más probable es que el jurado siga adelante, ¿no? Por ejemplo, sin ir muy lejos, contra el acta de proclamación centralizada se interpuso un recurso de apelación y no por ese recurso de apelación se suspendió el trámite de la segunda elección presidencial.
0: Ok, ahora, si no se ha emitido esa resolución y se ha publicado en El Peruano, esa de la revisión de oficio, que además es un acuerdo del pleno del jurado, ¿se podría proclamar a Keiko Fujimori?
2: Ahí sí no, porque para que tú puedas proclamar, o tendría que haber vencido el plazo legalmente establecido para que se apelen las actas de proclamación, o haberse resuelto todas las resoluciones, todas las apelaciones con actas de proclamación, o tú tendrías que haber emitido la resolución de revisión de oficio. Cualquiera de las dos cosas tendría que ocurrir antes de la emisión del acta de proclamación. Si alguna de las dos cosas no se da, entonces no se podría proclamar centralizada, o sea, emitir la proclamación centralizada.
0: Ahora, está diciendo Tania Medina, nuestra productora, que ha revisado 1 de julio, 2 de julio y hoy, y en el Diario Oficial del Peruano, no se ha publicado ningún documento de esta famosa revisión de oficio.
2: No tendrá que sacarla antes de las 10, pero en principio, si esa resolución de revisión de oficio no sale, no podría emitirse la proclamación centralizada.
0: Bueno, ok, ahora, hecha la proclamación, ¿algún recurso le queda a Roberto Sánchez después de que el día de hoy al mediodía, a la 1 o 1:30 de la tarde, a la hora que fuere, se hace la proclamación correspondiente, se formaliza la proclamación?
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0: ¿Le queda algún recurso al señor Sánchez para pedir revisión, apelación, impugnación, cuestionamiento?
2: Como te acabo de decir hace un momento, Renovación Popular interpuso recurso de apelación contra el acta de proclamación centralizada, sustentándose que la Ley Orgánica de Elecciones prevé el recurso de apelación contra el acta de proclamación sin distinguir si es descentralizada o es centralizada. A mi juicio, ahí yo personalmente tendría reparos en el sentido de que en la Constitución, que está por encima de la ley, prevé que contra las resoluciones que emite el Pleno de JNE en materia electoral no cabe impugnación alguna, pero también soy consciente que la Constitución también reconoce el derecho a la pluralidad de instancias, y en ese sentido, más allá de que no va a mover la aguja, si es que se le ha acogido la posibilidad, pese a que también se desestimó por la manifiesta improcedencia la apelación que presentó Renovación Popular, la misma suerte seguiría correcto. La apelación que presente eventualmente.
0: Correcto. Doctor Naupari, ha sido usted muy gentil, muchas gracias por habernos respondido.
2: A ustedes, que tengan gracias. Muy buen día.
0: José Naupari, experto en temas electorales, tiene que salir entonces la norma esta, ¿no? O sea, tiene que salir publicada la norma de lo que justo el pleno del jurado ha definido, que es esto de la revisión de oficio. Que además se cuestionaba, pero por encima de eso, el jurado ha dicho, ok, voy a revisar, ya nadie me ha pedido, voy a revisar todas las actas. Y se supone que ha revisado todas las actas de proclamación de los 60 jurados electorales especiales, pero eso tiene que estar contenida en una resolución que debe estar publicada en el Diario Oficial del Peruano y que hasta el momento no se ha publicado según lo que hemos podido revisar. Esta es la hora, son las 7 de la mañana con 12 minutos, la hora en todo el Perú, 7:12, y ahora nos vamos hasta la victoria, está listo Omar Coca, estamos premiando la sintonía de nuestros amigos conductores oyentes. de exitosa. Omar, adelante.
1: Manuel, continuamos premiando a nuestros amigos del volante y rápidamente vamos a conversar con ellos, pero primero al quien ha llegado tempranito, caballero, felicitaciones, tenga su premio, por favor. Su nombre completo, amigo.
3: Elmer Antonio Pomalía Anchailía.
1: ¿Cómo va el trabajo, Elmer?
3: Ahí estamos dándole duro desde la madrugada, estoy de las 1 de la mañana.
1: ¿Trabajando todo el día o ya se va a descansar?
3: Un par de horas más y me voy a descansar ya. Estoy en reparto.
1: Orgulloso de ser peruano en este mes de julio, ¿sí o no?
3: Oh, como siempre, como todo peruano, me nace del corazón, somos patriotas.
1: ¿Algunas palabritas finales ya para cerrar?
3: Muchísimas gracias a Exitosa Radio, la red del Perú, y con la bendición hoy día de ustedes, gracias.
1: Okay, muchas gracias, maestro, avanzamos porque al igual que usted, hay una gran cantidad de amigos del volante. Caballero, bienvenido a Exitosa, le bajamos el volumen de la radio, por favor, tenga por favor su premio, gracias por venir rápidamente. Usted se ha venido con sus hijas, por lo que veo, se va a llevarlas al colegio.
4: Sí, sí, buenos días, todos los días escuchando Radio 95.5.
1: ¿Cómo está la familia, maestro? ¿Cuál es su nombre?
4: Alberto, Alberto.
1: Alberto, ¿cómo está la familia? ¿Bien?
4: Sí, todo bien, menos mal, todo bien, sí.
1: A disfrutar estas fiestas patrias, por favor.
4: Gracias a Radio por darnos este regalito.
1: Ok, caballero, avanzamos, avanzamos porque hay varios amigos del volante quienes ya están haciendo fila. Ricardo, muestra la enorme fila de taxistas quienes están esperando ser premiados. Gracias a Exitosa. Caballero, ¿qué tal? Bienvenido a Exitosa. Le bajamos el volumen de la radio, por favor, su nombre completo.
5: Manuel Pachazárate.
1: Manuel, ¿a qué hora sales a trabajar? Diariamente.
5: A las 5.
1: A las 5, pero ¿cómo va? ¿Cómo te está tratando el trabajo?
5: Uy, todavía es temprano, recién empezando.
1: Y empezando con tu regalito de Exitosa, tenga por favor, y espero que le vaya muy bien, no solamente este día, sino todo el año. ¿Algunas palabritas finales, por favor?
5: Sí. Que siga así la radio.
1: Ajá, eso es lo más

0: Gracias, Omar, por la información en vivo. Salimos de la Victoria. Nos vamos hasta el RIMAC a las 7:15. Vanessa Rubio tiene información. Empresa de transportes Emmanuel, ¿ah?, suspende operaciones. ¿Qué va a hacer? 3 ataques en 48 horas. ¿Qué va a hacer? ¿Qué otra opción tiene, no? Constantes ataques criminales contra la empresa de transportes Emmanuel. Vanessa, buenos días, adelante.
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2: Buenos días, Manuel. Reiterados ataques criminales contra el transporte público. Esta vez estamos hablando de transporte interprovincial. 3 ataques en menos de 48 horas contra la empresa Emmanuel VIP, y nosotros hemos llegado aquí hasta donde los buses se estacionan en el distrito del RIMAC y salen hacia su ruta habitual Lima-Guaral. Justamente aquí podemos ver que hay cerca de 8 buses que están estacionados porque la empresa ha decidido, y así lo ha comunicado a través de un documento, que están suspendiendo de manera temporal sus actividades para resguardar la seguridad tanto de los pasajeros, de los colaboradores y toda la comunidad debido a estos atentados criminales. Estamos hablando de ataques con arma de fuego y que ha dejado además un conductor herido que en estos momentos continúa en el hospital Cayetano Heredia. Esto ha ocurrido ayer por la noche y también en la madrugada, los dos últimos atentados. Uno de ellos en la avenida Tomás Valle, donde una motocicleta intercepta a uno de estos buses de color verde con negro, le dispara a la altura del conductor, que justamente termina afectado por una de las balas, y luego terminan huyendo. Este bus justamente tiene la ruta hacia el Norte Chico y por ello va desde aquí, desde el centro de Lima, desde cerca del RIMAC, hasta la ruta en Lima Norte. Otro de los ataques que se han registrado ha sido en horas de la madrugada, esta vez en Puente Piedra, a la altura del paradero Rosaluz, según han podido señalar algunos de los conductores, algunos de los compañeros también de este chofer que ha quedado herido. Y recordemos que hablábamos el miércoles en la noche de otro ataque en el óvalo Infantas en Los Olivos, donde también dispararon contra uno de estos buses con pasajeros a bordo. Debido a esta ola de ataques y de criminalidad, los trabajadores se han visto obligados a suspender sus operaciones. Al menos aquí hay 8 unidades de esta empresa de transporte Emmanuel que ha decidido suspender sus operaciones de manera temporal. La empresa Zetabus, que también cubre una ruta al Norte Chico, ha tomado la misma decisión hace unos días de paralizar sus actividades debido a esta ola de inseguridad que pone en riesgo la vida tanto de los conductores como también de los pasajeros que a diario se movilizan con estas líneas de transporte público hacia el Norte Chico de nuestro país. Estos ataques estarían relacionados, según la Policía Nacional, con bandas criminales que estarían exigiendo cupos para dejarlos trabajar, y ha obligado precisamente a que se tomen estas decisiones radicales de suspender las actividades. El panorama a esta hora de la mañana: no hay pasajeros, tampoco hay choferes, y solamente los buses están estacionados con los motores apagados, y esta paralización de actividades de momento hasta que la Policía Nacional pueda darles una respuesta. La esposa del conductor afectado señalaba en horas de la madrugada que no existe este seguro anunciado, este corredor vial que la Policía Nacional había señalado que se estaba instalando, y que debido a ello continúan los ataques al sector transporte, esta vez al transporte interprovincial. Es la información que tenemos a esta hora de la mañana, Manuel, para los 95.5 del FM en Lima. 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
0: Gracias por la información, Vanessa. Bueno, ahí se pierde dinero, se pierden recursos, aunque en realidad nada importante, si es que tenemos en cuenta que la otra posibilidad es que se pierda la vida. 50, sí, cifra dura, sí, 50, hay que decirlo fuerte, 50 muertos en el sector de transporte solo entre enero y mayo de este año. 5 meses, 10 por mes. Dígame si no es una cantidad alarmante en el nivel de criminalidad. Son las 7:19, voy a conversar con José Luis Ramos Salinas, él es analista político, a propósito de la proclamación de Keiko, la entrega de credenciales el 15 de julio, la transferencia que se tiene que dar y la asunción al cargo a partir del 28, lo que le espera al país. Qué gusto saludarle, ¿cómo está? Muy buenos días, señor Ramos, bienvenido, exitoso.
3: Muy buenos días, como siempre, un placer comunicarme con ustedes y a través suyo con toda la audiencia en el país.
0: Bueno, una de las cosas que se está dando cuenta es que

0: México está buscando un presidente del Consejo de Ministros. Se ha hablado de algunos como por ejemplo Luis Garreta y ministros también. ¿Qué perfil cree usted que debería tener primero el presidente del Consejo de Ministros y algunas características comunes de los ministros de cada sector del gabinete?
1: Bueno, lo primero que habría que preguntar, no sé si la señora Keiko va a elegir su gabinete ignorando la posición ciudadana del 49,9% en el país y va a decidir más bien implementar un gabinete con el poco más de 10% que obtuvo en la primera vuelta, ¿no? Es decir, si se va a centrar únicamente en las personas cercanas a ellas, no puedo decir del partido, porque Fuerza Popular no es un partido, ¿no? Es una empresa que es propiedad de la señora Keiko, por eso su símbolo no es FP, sino es K, ¿no? Entonces, va a gobernar con su círculo íntimo, antes eran familiares, bueno, ahora no necesariamente, o va a intentar constituir un gabinete que de alguna manera, si bien ella ganó, también represente pues a la mitad del país que no quería que ella sea presidenta. Todo indica que lo que va a ocurrir es lo primero, ¿no? Es decir, concentrar todo el poder, ya lo tiene en el Ministerio Público, la Junta Nacional de Justicia, el Tribunal Constitucional, etcétera, también en lo que sería el gabinete, ¿no? No un gabinete de amplia base, sino un gabinete
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1: de lo más cercano.
0: Me imagino que la idea es apostar por el concepto de gabinete técnico, ha dicho, con experiencia y que tenga la camiseta del Perú. La única cosa, o las dos únicas cosas que ha señalado Keiko cuando se refirió al tema. Porque finalmente, si hablamos de partidos y de los que tienen bancada, no tiene respaldo en ninguno. Y ha dicho Renovación Popular, que sería el partido más cercano a ella, no vamos a formar parte del gabinete. Y ya lo ha dicho el Partido del Buen Gobierno, que digamos está en el nivel de centro y que podría ser, no vamos a formar parte del gabinete. Y de los otros tres grupos de izquierda, por supuesto, están en bloque y también han señalado lo mismo. Es decir, de los partidos que tienen bancada y representación en el Congreso, no va a tener ni un solo ministro, ¿no?
1: Claro, pero si ella quisiera, podría conseguirlos, pero me parece que no quiere, ¿no? Pues recordemos a Valle Riestra de premier de su padre, a Federico Salas de premier de su padre. Así que en el Perú siempre hay políticos a la venta, ¿no? Así que si ella quisiera, podría simular un gabinete en el que hubieran fuerzas distintas a las del fujimorismo, pero me parece más bien que lo que quiere es un control total el gabinete, ¿no? Ella ha dicho que va a gobernar con su papá y su papá pues lo controlaba absolutamente todo, ¿no? Recordemos ese famoso mensaje que le preguntaban a ella, integrantes de su bancada, si aplaudían o no aplaudían, ¿no? Esa es la forma de controlar a quienes suponen son sus seguidores políticos, cuando en realidad solo son piezas en un tablero que ella conduce literal y estrictamente.
0: Ahora, ¿podrá darse ese control en el Congreso, en diputados y en senadores, teniendo en cuenta la correlación de fuerzas? ¿Buscará Keiko hacerlo de su papá? Es decir, utilizar el transfugismo, comprar gente, pasar de un lado a otro lado. ¿Cómo ve la correlación de fuerzas?
1: Es que cuando decíamos que Fuerza Popular no es un partido, lamentablemente esa no es una excepción, sino es la regla, ¿no? Entonces, Obras es un partido, o sea, quienes han ingresado por Obras tienen las mismas convicciones políticas, la misma visión para lo que quieren del país, lo mismo con Ahora Nación, lo mismo con Buen Gobierno, que ni siquiera puede inscribir listas regionales en el lugar donde obtuvo mayor votación, ¿no? Entonces, al no ser partidos propiamente dichos, entonces son un conjunto de gente que por algún cargo, que por algún beneficio, fácilmente termina aceptado en otra bancada. En el Perú, el transfugismo no está prohibido. Hay países donde uno puede renunciar a su bancada, pero eso implica renunciar a la curul también. Aquí no. Aquí podemos crear nuevas bancadas, podemos pasarnos a otra bancada, podemos renunciar del partido, pero no a la bancada. Podemos renunciar de la bancada, pero no al partido, ¿no? O sea, ya el vedetismo político que existe en el país, lamentablemente prácticamente se ha institucionalizado, ya ha llegado pues a niveles de espanto, ¿no? Así que si la señora Fujimori quisiera construir una mayoría absoluta, como lo hizo Alberto Fujimori el año 2000, ¿no? O cuando un congresista por Arequipa, que no ingresó por el fujimorismo, Luis Cáceres Velázquez, ¿no? Anunció que se pasaba al fujimorismo y sus colegas parlamentarios le lanzaron monedas, ¿no? Porque se había vendido. Y él recogió las monedas y se las metió al bolsillo. Entonces, más o menos las cosas están en ese nivel ahora también. Así que solo habría que esperar un tiempo para saber quienes, traicionando los votos de la ciudadanía, adoptarán posiciones.
0: Claro. Sí, lo único que podemos.
1: Lo que hizo Nieto en
0: exitosa.
1: Esta campaña.
0: Lo único que podríamos decir entonces es que lo que se viene es impredecible y que si quisiéramos poner un marco de conducta, tendríamos que referir al pasado reciente, ¿no? Es decir, a la conducta de nuestros políticos de los últimos 5, 10, 15 o 20 años. Si es así, una conducta errática, poco fiel a sus principios, cuando en realidad no los tienen, muy poca organicidad política, porque no hay partidos, y de tal manera es que lo que tenemos es un mar en el que tiene poder, el que tiene manejo, ya sea en el Congreso o en el Ejecutivo, simplemente sale, pesca y saca lo que quiere, ¿no? Y ese razonamiento incluso puede ser válido para la izquierda, para el bloque de izquierda, digamos el bloque más duro de izquierda, que podría ser el de Juntos por el Perú y de Ahora Nación, aunque han puesto un bloque con Obras, pero lo de Obras la verdad es que parece tan complicado porque ni siquiera van a tener partido, porque van a perder en este caso la inscripción, y además propio Ricardo Belmo ha dicho que ya ni siquiera quiere estar tras estos congresistas. Pero en el bloque de izquierda, entre Juntos por el Perú y Ahora Nación, ve exactamente lo mismo. Incluso ahí podríamos tener subbancadas que terminen siendo, digamos, muy funcionales al fujimorismo.
1: Bueno, hay una tesis, ¿no?, en política, que el poder necesita resistencia. El poder necesita alguien que esté en contra del poder para hacerle juego al poder. Uh-huh. Recordemos que Vladimiro Montesinos compraba funcionarios de los organismos del Estado más importantes para que opinen en contra de Fujimori, ¿no? O sea, no para que opinen a favor, sino para que opinen en contra, porque el poder necesita resistencia. Ese es el papel que han jugado las bancadas, entre comillas, de oposición en este Congreso, ¿no? Diciendo el pacto mafioso, pero en la práctica, sin hacer ninguna labor política para traerse abajo ese pacto mafioso que ellos denunciaban. Así que sí, en las bancadas de izquierda va a ocurrir cosas similares, ¿no? El pacto mafioso, y luego me voy a Finlandia, ¿no? A una capacitación sobre lo que fuese, ¿no? Entonces, es lamentable, pero esa es la realidad.
0: Una gran posibilidad.
1: Ahora tampoco sabemos que Keiko va a gobernar, ¿no?
0: Es cierto. Es verdad. Además, esto de la izquierda funcional lo estamos teniendo hasta ahora con un Perú Libre y alguna gente de izquierda de otro sector. Ha sido muy gentil José Luis Ramos Salinas, analista político, por habernos respondido aquí en Exitosa. Me voy a la pausa, regresamos con más.

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0: 21 grados, Piura 22, Trujillo 20 grados, 7 de la mañana con 32 minutos. En comunicación con Exitosa, el experto en temas electorales, José Naupari, se refirió a la presentación de un recurso de apelación por parte de Roberto Sánchez de Juntos por el Perú contra el acta de proclamación de resultados de la segunda vuelta en lo relacionado al voto de peruanos en el exterior.
1: Bueno, formalmente hablando, es posible que se interpongan recursos de apelación contra actas de proclamación descentralizadas. Sin embargo, es menester recordar que las apelaciones contra actas de proclamación solamente pueden sustentarse en cuestiones de índole meramente numéricas. No cabe en la etapa de apelación contra actas de proclamación invocar, alegar vicios de naturaleza cualitativa. La apelación de acta de proclamación se circunscribe única y exclusivamente al acta de proclamación que está siendo objeto de cuestionamiento. Ello no puede derivar a una nulidad total.
0: Por otro lado, José Luis Ramos, analista político, señaló que en medio de la expectativa por la proclamación de resultados oficiales de la segunda vuelta, también crecen las interrogantes sobre quiénes integrarán el nuevo gabinete ministerial.
2: Bueno, lo primero que habría que preguntar, no sé si la señora Keiko va a elegir su gabinete ignorando la posición ciudadana del 49,9% en el país y va a decidir más bien implementar un gabinete con el poco más de 10% que obtuvo en la primera vuelta, ¿no? Es decir, si se va a centrar únicamente en las personas cercanas a ellas, no puedo decir del partido, porque Fuerza Popular no es un partido. Va a gobernar con su círculo íntimo, antes eran familiares, bueno, ahora no necesariamente.
0: Y como parte de las disposiciones del Ministerio del Interior para fortalecer el control de materiales peligrosos y prevenir su uso indebido, la SUCAMEC inmovilizó 1.7 toneladas de explosivos y materiales relacionados durante dos acciones de fiscalización realizadas en un polvorín ubicado en el centro poblado Zapotal, provincia de Morropón, en la región de Piura. 7 de la mañana con 34 minutos. 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

0: Y a mí me han dicho que Karen tiene una buena información. Karen Santillán está en San Borja, panorama de la vivienda de Keiko Fujimori, a solo horas. Estamos a las 7:37 y la cita es a las 12, ¿no? Mediodía, 12. Ok. Karen, ¿cómo estás? Buenos días, adelante, la estamos escuchando.
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2: Muy buenos días, Manuel. Información en vivo y día importante, día clave en la carrera de Keiko Fujimori, porque hoy al mediodía el Jurado Nacional de Elecciones la proclamará como la ganadora de la segunda vuelta electoral. Nosotros estamos afuera de su vivienda, en los exteriores de su vivienda, donde hay bastante expectativa por la salida de la virtual presidenta de la República. Hay personas que han llegado con ramos de flores, arreglos desde muy temprano para poder saludar a la lideresa de Fuerza Popular, simpatizantes que han llegado desde diversas partes de la capital. Ahora, Manuel, para las personas que todavía no tengan en claro cómo va a ser esta ceremonia de proclamación que se va a realizar a mediodía y que va a estar presidida por el presidente del Jurado Nacional de Elecciones, Roberto Burneo, pues él va a contabilizar los votos, va a dar lectura de los votos que obtuvo cada candidato a la presidencia de la República, es decir, Keiko Fujimori y Roberto Sánchez. Posteriormente, una vez que acabe esta ceremonia de proclamación, el 15 de julio, Keiko Fujimori y su fórmula presidencial compuesta por Luis Galarreta y Miguel Torres tendrían que recibir las credenciales correspondientes. Hay que también recordar parte de las actividades que ha tenido Keiko Fujimori en las últimas 24 horas, porque también hay expectativa en cuanto a la conformación del próximo gabinete ministerial, y uno de los nombres que ha estado voceado en el cargo de ministro de Defensa es de César Astudillo, ex comandante general en retiro y ex jefe del Comando Conjunto, quien actualmente es senador por Fuerza Popular y quien ayer estuvo en el local de campaña por aproximadamente dos horas. Es parte de las actividades que ayer ha tenido Keiko Fujimori. Se reunió con César Astudillo, posteriormente recibió la breve visita del cómico Pablo Villanueva Melcochita, y durante la tarde se reunió con el alcalde de Lima, Renzo Reyardo, para poder conversar sobre la llegada del fenómeno del Niño. Estas son las expectativas que hay desde la vivienda de Keiko Fujimori. Hasta donde sabemos, ella no va a acudir a la ceremonia de proclamación que se va a realizar hoy a mediodía en el auditorio del Jurado Nacional de Elecciones. Sin embargo, quién sabe, esto podría cambiar. Contigo.
0: Listo. Gracias, Karen. Solo para recordar, a propósito del voceado ministro del que está hablando Karen Santillán, una nota. Nota además publicada por la Fiscalía, el Ministerio Público, Fiscalía de la Nación, fecha 10 de octubre 2022, 3:30 de la tarde. La Fiscalía Provincial Especializada en Delitos de Corrupción de Funcionarios del Lima Sur, a cargo del fiscal provincial Hugo Minaya Paulino, formalizó el pedido de prisión preventiva por 36 meses contra César Astudillo Salcedo, Jorge Celis Cuón, Luis Ramos Jume y Ricardo Moncada Novoa, los cuatro comandantes generales del ejército investigados por el caso Gasolinazo y, según el Ministerio Público, por el delito de organización criminal, peculado agravado y encubrimiento real y personal. Ese es el candidato de la señora Keiko Fujimori a ponerse un fajín en los próximos días. Ya estamos a las 7:41. Esta es la hora 7:41. Y a propósito de Keiko, ha sostenido Keiko una conversación con el presidente de Argentina, Javier Milei, quien aparentemente se habría comunicado con ella para saludarla y felicitarla por su triunfo electoral. Ahí tenemos audio y video de esa comunicación. Adelante.
3: Hola, Keiko, Javier Milei te llama.
4: Presidente, buenos días, qué placer y qué honor saludarlo.
3: El placer es mío, Keiko, y la verdad que quiero felicitarte. Lo que has hecho es enorme y además estoy muy muy contento que el pueblo peruano haya tomado una decisión de este calibre y de girar para el lado correcto de la historia.
4: Presidente, para mí realmente es un gran placer poder conversar con usted. Valoramos y lo felicitamos, presidente, por tomar estas medidas tan valientes.
3: Me parece que podemos hacer cosas, porque, a ver, históricamente hemos tenido lazos muy profundos. Yo creo que tenemos que aprovechar esta oportunidad para relanzar nuestros vínculos. Tenemos una lucha común que tiene que ver con el narcotráfico, el crimen, todo lo que tiene que ver con la seguridad a nivel hemisférico.
4: Así es, presidente. Le agradezco mucho la colaboración y esta cooperación técnica que ustedes nos están dando en el Perú. El tema de la burocracia es terrible. No quieren excusas, lo que quieren es poder trabajar, poder emprender, sacar adelante sus negocios, sus iniciativas, y entonces vamos a hacer un esfuerzo muy grande, parecido a lo que está haciendo usted. Ya tendremos otras oportunidades para poder intercambiar muchas más ideas.
3: Muchas gracias.
4: A usted, gracias, presidente. A ti, que tenga un lindo día. Le mando un fuerte abrazo.
0: Ok. La burocracia es un problema en el país. Bueno, la bancada de la señora Keiko en los últimos 5 años le ha metido más ajuste a la derecha, al perno burocrático en el Estado, que ningún otro partido lo había
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0: En absoluta alianza, porque eso también es cierto. No puedo decir porque diría mal y no estaría diciendo la verdad completa. Eso ha hecho Keiko. Pero en los últimos 5 años, los gastos corrientes, los que se han destinado a mantener y a profundizar y a entronizar la burocracia muy poco meritocrática, debería decir nada meritocrática, pero también quizá ahí sea injusto, pero muy poca meritocrática, la burocracia peruana es casi cero meritocrática, ha sido Keiko y su partido, ha sido Vladimir Cerrón y su partido, ha sido César Acuña y su partido, ha sido el señor Luna Galvis y su partido, entre otros. O sea, nunca como antes ha estado en su paraíso una burocracia desbordada absoluta. Vean el Congreso, ya, solo le voy a poner un ejemplo, vean el Congreso. 25 trabajadores para cada congresista, 25 a 27. Y en ese congreso se necesitaría, no los 4.200 trabajos que hay, con 1.500 es suficiente. ¿Quién ha puesto los otros 2.500? Estos cuatro que les estoy diciendo. Y uno más, por si acaso. Así que cuando dice la burocracia, ¿qué con la burocracia? Lo has definitivamente profundizado en los últimos años con las normas que se han ido dando en el Congreso de la República. Son ya las 7:44. Está listo Miguel Ángel Rodríguez Mackay, nuestro internacionalista, para Exitosa por el Mundo.
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0: Miguel Ángel, ¿cómo estás? Buenos días y bienvenido, por favor.
5: Manuel, amigo de Exitosa y de toda la patria. Manuel, fíjate que las conversaciones en el marco de la guerra de Estados Unidos e Israel contra Irán, o sea, la guerra en el Estrecho de Hormuz, ya famoso este espacio geográfico del Medio Oriente que cobra cada vez mayor atención, es una negociación, yo diría, con avances sustantivos. Todo el mundo quiere que esto acabe rápido, eso es normal, pero la diplomacia, Manuel, se da su tiempo. Y entonces las negociaciones que se vienen llevando a cabo en Qatar, con el mérito también de este país y de Pakistán, que actúan como intermediarios, son negociaciones que en esta etapa son de naturaleza indirecta. ¿Por qué? Porque las dos partes, Estados Unidos e Irán, no se ven directamente. No es un tracto face to face, no. Es un tracto indirecto, donde el canal recibe y transmite las posiciones siempre en una mesa maximalistas. Es decir, los dos quieren todo, pero ya sabemos que en toda mesa al final tienen que aprender a ceder, que es lo que decimos en la clase. En una mesa de negociación, el que quiere todo puede perderlo todo. Hay que aprender a ceder, y ceder también puede ser una victoria. ¿Cuál es el objeto final de esa negociación, Manuel? El programa del acuerdo nuclear serio, profundo, que Irán con mano al pecho acepte y que le dé al mundo la tranquilidad, la seguridad de que no va a ir más allá para convertirse en un peligro planetario. Y por supuesto, a cambio de ello, Estados Unidos de América se tendrá que retrotraer en términos militares en el estrecho de Hormuz, ¿no es cierto? Permitir el flujo de ese desbloqueo naval que ya comenzó, hay que decirlo abiertamente, y la paz se puede convertir en una regla que no es en el Medio Oriente. Vamos a ver cómo continúan estas conversaciones indirectas que en algún momento tendrán que volverse directas. Eso es el ejercicio de la diplomacia a la que le vamos a seguir poniendo toda la mayor atención del mundo. Gracias, buena mañana con todos ustedes.
6: Muy bien, gracias Miguel Ángel por nuestra secuencia hoy exitosa por el mundo. Son las 7:48 y hoy Messi bocina. Argentina, Cabo Verde, partido del Mundial con gran expectativa. Todo esto en la, a nivel de información en nuestra secuencia Campeones del Mundo.
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6: Ya está listo Oscar Paz para darnos información en Campeones del Mundo. Hola Oscar, buen viernes, adelante.
8: ¿Qué tal, Manuel? ¿Cómo están? Muy buenos días. Bienvenidos a Campeones del Mundo. Vamos llegando a la recta final de los 16avos de final. Hoy se juegan los últimos 3 partidos de esta fase de la Copa del Mundo y quedarán listos los emparejamientos de octavos. Atención, ayer España le ganó 3-0 a Austria. Un buen rendimiento del equipo de Luis de la Fuente, que recuperó la memoria. Fue más identificable con relación a lo que había mostrado en la Euro, también en la clasificación, y con goles de Mikel Oyarzabal y de Pedro Porro. Ganó con contundencia ante un Austria que resistió, pero luego no pudo porque abrió el marcador en la primera etapa y luego el segundo tiempo fue la confirmación de un equipo que es candidato para ganar la Copa del Mundo, a pesar de que todavía no se acerca a su máximo nivel, pero va a España paso a paso, por supuesto buscando la gloria y la segunda estrella en este Mundial. El partido de la polémica estuvo en Portugal-Croacia, este duelo que tuvo, la verdad, un final de película y además que va a generar polémica porque el offside semiautomático se activó y le quitó el gol del empate a Croacia. Fue victoria 2-1 de Portugal. Ganaba el conjunto croata con gol de Perisic a los 53. Habían caras largas porque Portugal, a pesar del dominio, no conseguía generar situaciones de gol y apareció Cristiano Ronaldo de penal para poner el 1-1 en los 68. Lo sacaron a Cristiano. Otro tema que ha generado mucho comentario, pero vamos a ver la actitud de CR7, que salió tranquilo, se sorprendió, es verdad, pero luego le dio la mano a su entrenador, salió tranquilo, le dijo Roberto Martínez, me voy al vestuario, pero no hubo, como se dice, caras largas ni gestos que generen comentarios contra el futbolista, por el contrario, aceptó su suplencia y se fue al banco, mientras tanto que luego llegó el gol de Gonzalo Ramos, que había ingresado en el complemento a los 90+4, se encarga de poner el 2-1 y luego viene el gol anulado. Guardiola había puesto el 2-2 y mandaba todo a la prórroga, sin embargo hubo un contacto previo de un futbolista croata que nadie lo vio, lo rozó o rozó la pelota con el cabello, fueron milímetros. Bueno, lo cierto es que para esto está la tecnología semiautomática, que es un sensor, un chip que tiene la pelota junto con cámaras y tecnología de último nivel, o en todo caso de última generación, y automáticamente esto fue observado en el VAR, funcionó la máquina y le dijeron a los croatas, no ha sido gol porque choca en un futbolista que interfiere en la jugada y automáticamente no hay anotación para Croacia. De esta forma, Luka Modric y su banda, Perisic, jugadorazo, se van de la Copa del Mundo y Portugal avanza a la siguiente fase. Luego, Suiza le ganó 2-0 a Argelia y así terminó el penúltimo día de los 16avos de final. Y ya vamos con la agenda que tenemos para hoy. Pero antes, si este mundial tiene golazos, es por los cracks. 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A la 1:00 p.m, Australia-Egipto. A las 5:00, el turno de Messi frente a Cabo Verde. Un equipo que ha sorprendido. 3 partidos jugados en fase de grupos, 3 empates. ¿Cuánto resistirá este equipo? Lo veremos desde las 5:00 p.m. Argentina, repito, buscando el pase octavo frente a Cabo Verde. Y a las 8:30 p.m, Colombia lo hará frente a la selección de Ghana. Ojo, ¿eh? Ya se vienen los octavos de final. Ya preparamos el cuadro y comenzamos a ver los caminos de los equipos. Mañana Canadá-Marruecos, el anfitrión al mediodía, y a las 4:00 p.m. Paraguay ante Francia. Una llave que va a generar, por supuesto, muchas emociones y a ver cuánto resiste el conjunto paraguayo ante el equipo francés que se le cae los goles por todos lados. Terminamos este bloque, nos despedimos. A las 2:00 p.m. más información con todo el equipo de Exitosa Deportes. Abrazo gigante, que tengan buen fin de semana.
6: Listo, gracias Oscar. 2:00 p.m, Exitosa Deportes con todos los pormenores y detalles de este gran mundial de fútbol. Ha sido nuestra secuencia Campeones del Mundo.
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6: Ya estamos a las 7:53 a.m. y está listo Guido Penano para nuestra secuencia Economía Popular.
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6: Hola Guido, ¿cómo estás? Buen viernes.
9: Buen viernes.
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vamos a presentar. Entregamos un otro chido que suena a continuación. Permítanos a presentar. Esto es el Nagostán lindo. El Nagostán maravilloso. Y el gran amigo Leo. Ahora lo complacemos. Dice.

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1: La hora 8:46. 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

Qué bonita la canción de Los Tigres de la Cumbia. Mentiras y más mentiras, mujer. Hola, hola, ¿cómo estamos? Buenos días, bienvenidos. Para todos nuestros amigos oyentes que vienen sintonizando el programa en este bonito viernes fin de semana.

aquí con toda la cara positiva, llevar la buena música para todos ustedes en el lugar donde se encuentren. Qué bonito a mí. Somos la explosiva, transmitiendo este Pasarrey a Perú para todos nuestros amigos oyentes de cada uno de los diferentes lugares que nos vienen sintonizando esta bonita mañana de hoy, viernes, fin de semana, cuando son las 9 y 5 de la hora en todo el Perú. 971-51-9861, nuestro teléfono habilitado para que puedas reclamar tu canción y pasarla súper bonito. Es una mañana bastante fresca aquí en la cabina de la radio, que lloviznó durante la madrugada, ¿no? No deja hacer nada, dice algunos de nuestros hermanos agricultores. No pueden realizar el secado de sus productos, como el café, cacao, el maíz. Son cosas de la naturaleza que no podemos hacer nada. Pero igual, ¿cómo están? Bienvenidos. Abrazos para todos ustedes, Charlie Aguilar. Listos y preparados para llevar los 180 minutos de programa hasta las 12 del mediodía, presentando solo música. Estaremos de 9 a 10, estaremos en tu secuencia. Solo cumbia a partir de 9, de 10 a 12 estaremos en la secuencia del vacilón de la mañana, solo por la explosiva, y así vamos el punto.

Qué bonita la canción de Amay Hermanos. He sentido amor, se llama la canción. El orgullo otro chiclayano. Desde el departamento de Lambayeque. Una de las grandes agrupaciones más representativas de nuestro rico norte, nuestro querido Perú. ¿Cómo están? Bienvenido para toda la gente linda que recién se incorpora a la frecuencia de los 102.1, la explosiva. Este pasa rey a Perú. Estamos saliendo también por la página de la radio www.laexplosivafm.com. Se nos vienen muchas novedades. Un nuevo formato en radio aquí en La Explosiva, ¿no? Siempre con la número uno, La Explosiva de este Pasarraya Perú. Para todos nuestros amigos oyentes que nos vienen sintonizando en los diferentes departamentos, en las diferentes ciudades de nuestro querido Perú. Para todos nuestros amigos también que nos escuchan en Barcelona, un saludo para la familia Loza, Vallejo Lozano, saludo para los Bendita María, saludo para Doraliza ahí, fieles oyentes de La Explosiva número uno, escuchando por la página de la radio. Promoción que es tiempo que no te acuerdes los pobres, dice. Qué bonito que pronto les tendremos, tendremos la presencia de tres hermosas chicas, ¿no? Que tuvimos la oportunidad de estudiar aquí en el Liceo Educativo 0600 Augusto Salazar Bondi. Según nos informa que bien entre este agosto o septiembre estarán presentes visitando nuestra hermosa tierra de Alto Zapo, nuestra hermosa tierra de Pasarraya, Perú. Qué bonito, volvemos a retener. Saludo para los Vindas, saludo para María y Doraliza, saludo para su mamita Flor Lozano, nos dice, esto es en San Marcos, en el distrito de Soritoro, en la provincia de Moyobamba, capital departamento de San Martín. Gracias por la sintonía y nos vamos con esa. Ah, pero antes, ¿por qué no vamos?

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No sufriré más por nadie. Se llama la canción de Corazón Serrano en la voz de la Morenita de Oro, la chica galáctica de la cumbia, Susana Alvarado.

Turbulencias Sanfuaneras, Zafiro Sensual. Vete ya, una de las grandes éxitos lanzado hace años atrás, ¿no? Uno de los grandes que causó furor en todas las radios, en todos los medios de comunicación. Y aquí en Radio La Explosiva. Tremenda canción. Cuando son las 9 y 24, la hora en todo el Perú, tan solo 36 minutos nos separan para llegar a las 10 de la mañana, estar culminando ya la primera hora. La secuencia es Solo Cumbia. 971-51-9861, nuestro fono habilitado para que puedas reclamar tu canción con toda confianza en el mundo y pasarla súper bonito. Saludos para toda la gente linda también que nos escuchan en Campanilla, no hice por la página de la radio, para la familia Cifuentes Bardales. Saludos para Normita. Gracias por la sintonía. Volvemos a retirar el saludo para Normitas y para la familia Cifuentes Bardales ahí en Campanilla. Gracias por la preferencia. Y nos vamos con esta bonita canción que nos vienen solicitando.

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Le van a hacer la canción de Allen Núñez. El final de nuestra historia se llama la canción. Allen Núñez y su cumbia. Y 41 a la hora en todo el Bruno. Vamos con las cortitas en información, la explosiva, lo que viene aconteciendo a nivel local, nacional e internacional. Cae hombre por tentativa de feminicidio en Puente Piedra. Un hombre de 39 años fue capturado por la policía en hotel de Puente Piedra luego de disparar en el cuello a su pareja de 26 años, quien permanece bajo pronóstico crítico. El ataque con el arma de fuego se registró en el interior de una vivienda en la zona. Las autoridades indicaron que la víctima sobrevivió al disparo y fue auxiliada de inmediato por familiares directos, dice. El hecho delictivo ocurrió esta noche, la noche de 30 de junio, en la sucesión del Lunes del Sol, dice, en el distrito Puente Piedra. Según señalaron fuentes oficiales, que la cámara de vigilancia captaron a la agraviada, una joven de 26 años de edad, saliendo de su vivienda con dificultad mientras era sostenida por sus parientes. El presunto agresor fue identificado por la policía como Carmalí Gallardo Dable, de 39 años de edad. Vamos informando en las cortitas, en la explosiva, también el mundo del deporte. Dice Carlos Angelotti, Modric es un regalo para el fútbol. La edad no importa cuando tienes su calidad, inteligencia y profesionalismo. José Mourinho, Lucas es uno de los mejores mediocampistas de la historia del fútbol. Hace todo que parezca fácil. Zinedine Zidane también opinó. Lucas es único, controla el ritmo del fuego mejor que casi nadie. Pep Guardiola también, Modric es un jugador excepcional, su comprensión de fútbol es extraordinario. Hoy van a fomentar como electa presidenta también a Keiko Sofía Fujimori, ¿no? Por parte de nuestros amigos del Jurado Nacional de Elecciones en Lima Capital. Están haciendo las transmisiones en vivo y en directo a los diferentes canales de televisión, los diferentes canales digitales también, los medios de comunicación, tanto televisivos y radiales. Eso de las 12 del mediodía se estará realizando la juramentación para darle como ganadora a Keiko

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1: Que van a hacer la canción de Maluma cuando son las 9 y 10, las 10 y 10, la hora en todo el Perú. Somos la Explosiva Radio. 971-51-9861, nuestro fono habilitado para que pueda reclamar tu canción con toda la confianza del mundo y pasarla súper bonito. Este espectacular viernes, fin de semana.

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Y así vamos el punto de inicio de segunda hora del programa en tu secuencia. 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

Qué bonita la canción de Oscar de León, uno de los grandes exponentes del género salsa. ¿Cómo están? Bienvenido para toda la gente linda que recién se incorpora en la frecuencia de los 102.1, la explosiva desde Pasarreya, Perú. Saludos para toda la gente linda también que nos escuchan en la provincia del Dorado, Sisa, para nuestros amigos en Agua Blanca, el distrito de Santa Rosa también, nuestros amigos en San Martín de Alao. Saludos para toda la gente linda en Alto Perú, siempre en compañía de la mejor música. Saludos para la familia Zurita Ramos, nos dice saludos en Alto Perú, San Martín de Alao, gracias por la sintonía. Saludos para Mayer Polalomo, el hombre bizarrito de pasar.

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0: tal vez
1: no. Qué bonita la canción de La Explosiva de...
0: Esta es una historia de
1: Mike Bahía. Hoy le vamos a dar también sobre el feature, todos los partidos que se van a jugar en la Copa del Mundo, ¿no? Para ver, espectar grandes encuentros deportivos entre Colombia y versus Ghana, dice, por que estarán transmitiendo por América Televisión también. Nuestros amigos también, que hoy jugará la selección argentina, la actual campeona del mundo, versus Cabo Verde. Qué bonito. Dos grandes encuentros deportivos para disfrutar ahí en familia. Por esta hora de la mañana en compañía de La Explosiva. 10:44 la hora en todo el Perú. Somos la número uno en todo el distrito de la provincia de Guayá, esperando que le estén pasando super chévere. Saludos para las amitas de casa y algunos nos preparando ya el riquísimo almuerzo. Algunos haciendo lo que hacer en su hogar. Gracias por la preferencia. Saludos para toda la gente linda de las Palmeras del Porotón. Como dicen por acá, nos dice segundo para segundo Flores. Dice pa. Saludos para. El popular Panterita, ¿no? Dice esa. En Agua Dulce. Por el sector Los Ángeles y entre Los Ángeles y Palmeras, ¿no? Dice gracias por la sintonía. Volvemos a retirar el saludo para

Nos vamos con la canción de Tatuy, la única tropical de Sasachura Piura. Desde Rico Norte, nuestro querido Perú.

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1: Sí, que te ganas,

Qué bonita la canción cuando son las 11 y 23, la hora en todo el Perú, somos la explosiva. Transmitiendo ese pasarraya Perú. 971-51-9861. 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

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Y nos vamos con esa bonita canción de la maquinaria musical que nunca se detiene. Sonido 2000, en la voz de la reina amazónica Cheryl Trinó.

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Qué bonita la canción de Los Tigres de la Cumbia, en la voz del príncipe de la cumbia, Esaú Suárez. Te busqué, se llama la canción, cuando son las 11 y 42 la hora. Tan solo 18 minutos nos separa para llegar a las 12 en mediodía, culminando con la secuencia El Vacilón de las Mañanas, en este bonito viernes fin de semana. Una mañana bastante lluviosa aquí en Pasarreya, capital del distrito de Alto Zapozoa. Aquí con un poquito de frío, pero igual con toda la gana positiva de llevar la buena música. Y nos vamos con esta bonita canción.

qué bonita la canción de la patrona y la salsa, Yajaira Plasencia. Ulalala. Uno de los grandes hits. Una de las grandes exponentes también del género salsa. Yajairita. Estaba lloviznando de nuevo aquí en Suelo Pasarreino, ¿eh? Saludos para toda la gente linda que nos viene escuchando en la parte de la provincia de Guayana, en los diferentes distritos. Nuestros amigos también en la provincia de Malcarga, Cáceres, Juanjuy. Nuestros amigos en la provincia de Bellavista, en la provincia de Picota, provincia del Dorado, Sisa. Nuestros amigos en Lamas, la provincia de San Martín, Tarapoto. También saludos para todos ellos. Gracias por la sintonía y nos vamos a esa bonita canción. Y nos vamos con la canción del bomboncito de la cumbia, Davis Orozco. Amigos, no hay tiempo para más. Llega la parte final del programa. Dios mediante nos presta la vida. Estaremos de vuelta

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1: Para hablar del tema, estamos aquí en los estudios centrales de Radio Exitosa con Rodolfo Reyn, experto en temas parlamentarios, y Enrique Valderrama, ex candidato presidencial. Por favor, señor Reyn, este congreso se ha caracterizado por ser despilfarrador, ¿no? Por tener además mucha cantidad de asesores, trabajadores en cada despacho, pero también en las comisiones, ¿no? Cuando se contrataban muchos profesionales, incluso comisiones que se instaló buscando conocer lo que pasó en las elecciones del año 2021, un supuesto fraude, una comisión millonaria que al final no se encontró absolutamente nada. ¿Qué reformas con ese congreso bicameral debería tener?
2: Bueno, en principio creo que, como tú has mencionado, sin duda, bueno, la facultad de investigación que tiene el Parlamento a través, ahora va a hacerse a través de la Cámara de Diputados y crear comisiones de investigación, es inherente a la función de control político. Que la dolencia que ha tenido este Parlamento es que ha creado comisiones especiales que antes eran muy temporales y para temas muy coyunturales, y esas comisiones especiales se han convertido en la práctica comisiones ordinarias que han durado todo el quinquenio parlamentario. Y eso ha incrementado la planilla, porque han visto en la creación de comisiones especiales una forma de poder acceder a mayores puestos de trabajo para aquellos militantes o personas de confianza del partido político encargada de la administración del Parlamento. Sin embargo, esto de alguna manera se ha corregido en el reglamento, porque están poniendo un tope a las comisiones especiales, con lo cual va a haber menos, supuestamente menos posibilidades de copar la administración. Lo que yo creo también es que hay que comenzar a revisar también la función de la mesa directiva del Congreso, tanto ahora en diputados y senadores, porque la mesa directiva, si bien es cierto, está a cargo de la administración y va a estar a cargo de la administración de cada Cámara, la función de la mesa directiva es una función de supervisión, pero sin embargo, en este último Parlamento unicameral y ya de hace varios años también, se ha entendido que la mesa directiva se reparte una serie de dependencias administrativas del Congreso y que esas dependencias son prácticamente de su propiedad y pueden poner a sus militantes
3: exitosa,
2: incrementando la planilla del Congreso. Eso es lo que ha ocurrido. Ahora, también, y esto a partir de la cartilla informativa que se ha distribuido a los congresistas, a partir de mayo de este año se han incrementado el bono por desempeño congresal los congresistas. O sea, nos han dejado un regalo. Estaban en 11.000 soles, ahora están en más de 1.000 soles adicionales. Entonces, lo cual significa que nos han dejado este mayor incremento, que se va a multiplicar ya no por 130, sino por 190 parlamentarios. Entonces yo creo que haya habido quizás un afán de favorecerse a sí mismos. Entonces yo creo que eso debería revisarse, y sobre todo como he mencionado, el soporte de personal y logístico del Congreso debía ser revisado a fin de reducirse, sobre todo en el ámbito de personal, ¿no? Entonces yo creo que eso es importante, ¿no? Porque no puede ser que no se ingrese al Congreso con mérito. Si nosotros vemos, por ejemplo, un análisis muy somero de la formación académica del personal técnico del Congreso, la mayoría no proviene de las 10 mejores universidades del país. Uh-huh. Vienen de universidades, inclusive hemos tenido altos funcionarios de universidades no licenciadas, ¿no es cierto? Entonces, eso denota pues que no está primando el criterio meritocrático, que es lo que debe primar, sobre todo en el servicio parlamentario, que son aquellos que hacen las labores de carácter permanentes. Y también debería ser extensivo también esos requisitos meritocráticos en los personal de confianza del Parlamento, porque si tenemos personal altamente calificado que pueda captarse de las mejores universidades del país, obviamente tendremos mejores contenidos de las iniciativas legislativas, de las mociones de orden del día, etcétera, ¿no?
1: Correcto. Ahora, ¿cuál debería ser la participación de los jóvenes con una postura siempre fiscalizadora, ¿no? Y hablando también de lo que mencionaba el señor Reyna, hemos tenido jóvenes haciendo
3: exitosa
1: gala justamente de su derecho a la protesta, expresando este problema que tiene con el presupuesto de la beca 18, la beca Bicentenario, ¿no? Donde son jóvenes que son estudiantes de élite, que han logrado poder ser aceptados en las grandes universidades, Stanford, Yale, Harvard, pero que no tienen el respaldo económico, y con esta beca Bicentenario solo son 13.5 millones de soles y no ha sido aprobado, ¿no?
3: Sí, bueno, es una noticia importante, interesante, y saludo a Lucio Castro del SUTEP, que hayan empezado a conversar y seguramente a plantear la agenda social relacionada con el magisterio, que no se limita al magisterio, sino el tema de fondo educativo. Uh-huh. Y uno de sus puntos de batalla justamente es el incremento de presupuesto respecto al PBI. Nosotros durante la campaña propusimos pasar de 5.1 incluso a 7%, más allá, digamos, de lo que se establecía como meta, que era el 6%, porque entre otras cosas se necesita potenciar los programas de becas, potenciar la universidad pública, y lo he dicho, yo considero que las universidades privadas con fines de lucro deberían pagar impuestos, y más bien deberíamos potenciar la universidad pública, pero no creando universidades con leyes por todos lados.
1: Como hay algunas
3: que son importantes, por ejemplo, la Universidad de Olmos, etcétera, pero no todas aparecen con presupuesto ni son viables. Más bien un programa para fortalecer las que existen y, lógicamente, hacer un esquema de filiales, por ejemplo. El tema particularmente de mejora, sin duda, de la currícula escolar, incluso es fundamental, porque estamos enfrentándonos a un cambio potencial con la inteligencia artificial, la automatización, etcétera, que va a cambiar por completo el mercado laboral, y no estamos capacitando a nuestros más jóvenes, los que salen de las escuelas, para este cambio. Y creo, como hace muchísimas décadas había, además de las clases, también una suerte de talleres productivos, incluso la gente que salía de las escuelas salía con una suerte de oficio. Mi abuelo iba en las tardes, por ejemplo, me contaba, les enseñaban algunos oficios allí, y eso se cortó en determinado momento. Creo que sería bueno agregarle un enfoque también productivo hoy día a la escuela básica, ¿no?
1: Correcto. ¿Cómo captar a los jóvenes en los partidos políticos? Hay jóvenes haciendo política, pasa con la generación Z, pasa con los estudiantes de la San Marcos, de la Agraria, por ejemplo, que ellos levantan la voz de protesta frente a lo que ellos consideran que es injusto, muy lúcidos, muy cuerdos, y además con un sentido de urgencia muy importante. ¿Cómo captar esos jóvenes, esas mentes jóvenes que quieren un cambio positivo para el país?
3: Definitivamente, y que además nos hemos dado cuenta en la campaña que han ido por opciones que representaban una forma de frasear, honesta o no, pero una forma de frasear las cosas no agresiva, bastante moderada. La juventud ha buscado
1: los menos. Se refiere a Jorge Nieto con el buen gobierno.
3: Bueno, Ricardo,
1: ¿no?
3: Belmont, abrazos y no balazos, que a quien, dicho sea de paso, respeto, he escuchado siempre que ha declarado su amistad y su buen concepto sobre Alan García. Uh-huh. Pero, digamos, ellos son, de una u otra manera, ejemplo que la juventud no buscaba profundizar la confrontación, sino que buscaban algunas alternativas, digamos, más moderadas o
1: pacifistas. Claro, por los extremos,
3: ¿no?
1: Muy pocos.
3: Entonces, creo que hay que relacionarse con la agenda concreta de la juventud, que está en el acceso al mercado laboral, que está en el tema educativo. Yo, en el rol que quiero jugar en la política, en el APRA, en los próximos años, fundamentalmente es más que algún tipo de representatividad interna, empezar a reconstruir las relaciones que hemos tenido con las organizaciones sociales, sindicales y con la juventud. Estoy haciendo, junto con el Comité de Lima Metropolitana, con la Juventud Aprista Nacional,
4: ¡exitosa!,
3: un pequeño encuentro que espero reúna a 80 o 100 jóvenes para empezar a hablar de doctrina, de programa, en un taller, sin duda, de todo un día. A partir de ellos, yo creo que hay que empezar a reconstruir, a relanzar, a potenciar nuestra llegada con la juventud independiente, sobre todo, que eso va a ser fundamental.
1: ¿Se prepara para las elecciones 2031?
3: No, yo creo que el APRA tiene que estar haciendo política permanentemente. Antes de eso tenemos un hito fundamental, que es ahora en octubre. El APRA está presentando lista en la región Tumbes, en la región Lambayeque, en la región Piura y en La Libertad, en donde tenemos cifrados nuestras esperanzas, no solamente la gobernación regional con Julio César Morán, sino en la Municipalidad Provincial de Trujillo, con Lucho Zavala, evidentemente nuestros candidatos a las alcaldías distritales allí y en el resto del norte del país. Estoy seguro que tendremos algunas autoridades que también serán piezas fundamentales para el reposicionamiento del partido con buenas gestiones, ¿no?
1: Correcto. Fuerza Popular debería presidir alguna mesa directiva en alguna de las dos cámaras, senadores o diputados.
2: Bueno, generalmente lo saludable es que el partido de gobierno pueda por presidir las cámaras a efectos de alinear la agenda legislativa con el plan de gobierno del partido político que gana. Sin duda el único en los últimos años, el único partido que ha tenido la posibilidad de tener los cinco periodos legislativos, la conducción de la mesa directiva ha sido el APRA, justamente, ¿no? En el quinquenio del 2006 y 2011. Luego de ahí, en la época de Oleo, también se perdió alguna vez la mesa directiva, y luego con Humala y los sucesivos periodos parlamentarios. Lo ideal es eso. Sin embargo, creo que en la coyuntura actual, donde el país está polarizado y donde la presidenta ha ganado con un poco más de 49.000 votos, sin duda debe haber una vocación dentro del Parlamento de establecer alianzas que obviamente van a tener que reflejarse en la mesa directiva, tanto de la Cámara de Diputados como en el Senado. Sin duda, como mencioné anteriormente, en el Senado es mucho más factible que puedan obtener la conducción, y en la Cámara de Diputados mucho más difícil, porque necesitan más de 10 votos para poder tener asegurado. Pero sin embargo, el hecho que sea un partido de oposición no significa que pueda tener un rol obstruccionista, porque recordemos que es necesaria que exista oposición y que exista control político, porque el último quinquenio no hemos tenido control político. ¿Por qué? Porque un sector del Parlamento,
1: sí, ¿no? Con Castillo
2: Específicamente a partir de Dina Boluarte no ha habido oposición, porque parte de los partidos en el Parlamento han cogobernado o han cohabitado con el gobierno, ¿no? Y eso ha hecho que se relativice o sea inexistente el control político. En algunos países o algunos reglamentos en el Parlamento, la presidencia generalmente es elegida, pues, por mandato reglamentario, es ejercida por la oposición. O sea, no hay que temer a eso. Sin embargo, lo importante es que existan alianzas o agendas políticas legislativas que puedan coincidir con el Parlamento y con las agendas programáticas también de los otros partidos, de las otras formaciones políticas. No hay que temer a eso. En la práctica, lo que va a ocurrir con la señora Keiko Fujimori es que, si bien es cierto, va a tener más estabilidad, porque en la medida que tiene 22 senadores, va a ser poco factible o imposible casi que pueda ser vacada. Sin embargo, el reto que va a tener ella es poder gobernar. Porque si bien es cierto, los gabinetes ahora ya no van a requerir el voto de investidura, como sí se requerían en el Parlamento unicameral, sin embargo, poder sacar adelante una serie de normas o leyes que le permitan gobernar va a requerir, por lo menos en el Parlamento, de una mitad más uno, sobre todo cuando sean leyes orgánicas. Entonces yo creo que la habilidad, y es muy importante saber que tengamos voceros parlamentarios del partido de gobierno que tengan el manejo adecuado, y sobre todo también en el gabinete un primer ministro que pueda, pues, diferenciarse del estilo como se gobernó en el decenio de Alberto Fujimori en el Parlamento, que yo también ya estaba vinculado laboralmente ahí, y vemos cómo se manejó en esa época. Entonces eso hay que diferenciarse, porque si vamos a estar con esa misma reivindicar el gobierno de Fujimori en el aspecto de la relación del poder ejecutivo con el Parlamento, sin duda ahí no vamos a avanzar nada.
1: Correcto, muchas gracias. Ya para cerrar con usted pues ha votado por Keiko Fujimori, ¿no? Comprendemos ello.
3: Bueno, he declarado públicamente en los medios de comunicación que, habiendo tenido una representación tan importante, habiendo sido los resultados tan complejos que nos acompañaron, iba a tomar la decisión de no revelar mi voto ni en ese contexto ni en adelante.
1: Pero ya
3: voy a mantener esa perspectiva. Creo que es lo mejor, y dadas las cosas como están, tampoco tiene mucho sentido mirar al pasado, ¿eh?
1: Correcto. ¿Cuál es su mensaje final para la población que votó por usted?
3: Bueno, a mis compañeros apristas, casi los 160.000, es una contada de padrón prácticamente, ¿no? Agradecerles profundamente y decirles: vamos a reconstruir el partido, a relanzarlo. Vamos todos a enfocarnos en el proceso de reconstrucción del APRA a partir de enero, a conseguir esa meta de las 500.000 firmas y sobre todo a levantar banderas de cambio.
1: Correcto. ¿Y postula o no postula en el 2031?
3: No, es muy prematuro. No estoy pensando ni siquiera en un cargo interno, ¿eh? Quiero ayudar a mi partido desde donde esté, fundamentalmente hacia afuera, con sindicatos, organizaciones sociales y jóvenes sobre todo, que es ahorita lo que nos hace falta tanto.
1: ¿Y si lo llama la virtual presidenta Keiko Fujimori ¡exitosa! Como funcionario técnico de algún ministerio?
3: Los que queremos tener un rol en el APRE importante en el plazo mediato y largo, creo que deberíamos centrarnos en reconstruir nuestro partido y presentar ideas al legislativo y al ejecutivo, digamos democráticamente, pero no participar en algún puesto. Creo que ellos tienen un equipo que han anunciado, incluso me parece que está bien.
1: Correcto, gracias a Rodolfo Reina, experto en temas parlamentarios, y a Enrique Valderrama, ex candidato presidencial. Gracias a ambos.
3: Encantado
1: por estar aquí en Exitosa. 12:16, somos Radio Exitosa, la voz de los que no tienen voz, y es ahora nos vamos para San Isidro con nuestra compañera Karen Santillán. Contigo, Karen, buenas tardes, bienvenida.
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5: Katiuska, muy buenas tardes. Información en vivo y en breves minutos, después de haber postulado 3 veces a la presidencia de la República y haber obtenido la victoria en esta 4ta postulación, Keiko Fujimori será proclamada como la ganadora de esta 2ª vuelta electoral en el Jurado Nacional de Elecciones. Y nosotros estamos en su local de campaña, en su local partidario, porque ella se encuentra en este lugar desde las 10 de la mañana, y hasta aquí han llegado muchos simpatizantes de la lideresa de Fuerza Popular. Hace aproximadamente una hora se reunió con simpatizantes que habían llegado desde la región Ayacucho. Llegaron trayendo panes, frutas, retablos, entre otros obsequios. Todavía hay un buen número de simpatizantes aguardando poder entrar para poder reunirse con ella. ¿Cuáles han sido las actividades de Keiko Fujimori en las últimas 24 horas? Recordemos, Katiuska, que ayer recibió

0: ella recién recibirá las credenciales junto a su plancha presidencial compuesta por Luis Galarreta y Miguel Ángel Torres, quien precisamente llegó hace 20 minutos al local partidario. Son algunas las actividades que está teniendo Keiko Fujimori hoy. Ayer se reunió por la tarde con el alcalde de Lima, Renzo Reyardo, para coordinar algunas acciones ante el fenómeno del Niño. Hay bastante expectativa también, Katiuska, en cuanto a la conformación del gabinete ministerial que va a tener Keiko Fujimori. Es por ello que también estamos bastante atentos a las visitas que recibe, porque se entiende que entre estas visitas también se podría estar coordinando la conformación del próximo gabinete. Vamos a estar al tanto de las actividades desde su local de campaña, porque se nos indica que eventualmente podría haber una conferencia de prensa una vez se realice la ceremonia de proclamación. Contigo.
1: Así es, Karen, muchas gracias. Hasta ahora nos vamos para Jesús María y se encuentra nuestro compañero Omar Coca. Contigo, Omar, buenas tardes, bienvenido.
2: Katiuska, buenas tardes. Información en vivo desde Jesús María. En unos minutos iniciará la sesión pública de proclamación de resultados de la elección de presidente y vicepresidentes de la República 2026. Después de 26 días se está dando ya esta sesión pública oficial donde se proclamará a Keiko Fujimori de Fuerza Popular como presidente electo de la República. Lo que vendría ahora a Katiuska es la entrega de credenciales que se darán en los próximos días, pero luego de que se dé esta sesión pública, vamos a mencionar algo muy importante que ha precisado el Jurado Nacional de Elecciones, y es algo que también los ciudadanos y grupos políticos deben considerar, y es que luego de que se dé o se culmine esta ceremonia, la fórmula presidencial que haya ganado y el gobierno de turno podrán iniciar el proceso de transferencia e instalación de equipos. Esto en marco del nuevo gobierno de la señora Keiko Fujimori. Hasta el momento no inicia esta ceremonia. Se tiene previsto de que estén los titulares de varias instituciones. Quien ha llegado es el Defensor del Pueblo, el Secretario General de Transparencia, entes internacionales también se encuentran presentes. Hay una gran expectativa, no solamente a nivel nacional, sino también a nivel internacional, porque hay una gran cantidad de medios extranjeros quienes están cubriendo este hecho histórico también para nuestro país en el marco de estas elecciones generales 2026. Esta ceremonia, Katiuska, se tiene previsto que dure aproximadamente una hora. Luego habrá un receso de 15 minutos y posteriormente se darán declaraciones a los medios de comunicación. Se tiene previsto que Roberto Burneo pueda brindar estas palabras, responder posiblemente algunas preguntas, y por ello Exitosa Noticias se encuentra en este lugar para así brindar todos los detalles a través de los 95.5 del FM Lima. 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Regresamos contigo.
1: Yes, Omar, muchas gracias. Efectivamente, el miércoles 15 de julio corresponde ya la entrega de las credenciales a la fórmula presidencial que ha ganado la segunda vuelta electoral y las elecciones generales en su conjunto, ¿no? Hablamos de la virtual presidenta Keiko Fujimori, a Luis Galarreta, primer vicepresidente, y a Miguel Torres, segundo vicepresidente. Esta fórmula presidencial va a recibir las credenciales oficiales y ya el periodo de transferencia debería comenzar el día de hoy. Eso es lo que corresponde según lo que se ha explicado de parte del Jurado Nacional de Elecciones. Una vez proclamada ya oficialmente Keiko Fujimori como presidenta de nuestro país, corresponde ya la instalación de estos espacios de la transferencia, donde se va a realizar ya de gestión a gestión y sobre todo de ministerio a ministerio. La expectativa también es importante de conocer quién va a ser el presidente del Consejo de Ministros, ¿no? Quien va a dirigir y convocar a los otros 18 ministros de este gabinete de la gestión de la presidenta Keiko Fujimori, virtual presidenta Keiko Fujimori. Se habla de Luis Galarreta porque sería una persona de confianza, porque Keiko Fujimori ha dicho que va a gobernar.

0: así como lo hizo su padre, viajando por distintas zonas del país, y que ella necesita a alguien que la conozca, que conozca la función de ese partido político Fuerza Popular, que puede hacer ojos, oídos también de la señora Fujimori, y sería Luis Galarreta. No es confirmado, se ha voceado, se ha mencionado, se ha hablado también de otras personas, de otros perfiles políticos y técnicos para que sean parte de ese gabinete de la señora Keiko Fujimori, virtual presidenta de ese país. Se ha hablado de Luis Carranza en la cartera de Economía y Finanzas, porque ha sido parte del equipo técnico, ¿no? Recordemos que en la segunda vuelta presidencial comenzó con un debate de equipos técnicos de ambos partidos políticos, el partido Juntos por el Perú junto con Fuerza Popular, y luego ya el debate de Sánchez versus la candidata Fujimori. Entonces ahí tenemos algunos cuadros que han sido parte de ese debate de los equipos técnicos. Ha estado también Carlos Neuhaus, por ejemplo, el señor Belaunde, también Rafael Belaunde. No lo sabemos, no se ha confirmado todavía, pero lo que han dicho aquí en Exitosa hoy en horas de la mañana, personas cercanas a Keiko Fujimori, es que ella ha llamado a perfiles técnicos, profesionales, además, y políticos, y ellos han aceptado ese llamado y serían parte de ese gabinete. ¡Exitosa! Los retos, la población lo conoce, lo sabe: seguridad ciudadana, economía, salud, estar listos para el fenómeno del Niño costero, pero también se ha anunciado, y lo dice la población que participa aquí en Exitosa, la unidad de los peruanos, ¿no? Ya hablar de antes, de contras, considero hay que pasar la página y hay que fiscalizar. Sí, esto no es un voto en blanco, uno vota y uno tiene que fiscalizar los últimos 5 años que dure esta gestión, que esperemos realmente pueda finalizar en los 5 años, ¿no? Que sea una gestión buena, que pueda llevar cambios a nuestro país y que pueda gobernar en la costa, la sierra y la selva. Reconocer además que hay muchas regiones donde Roberto Sánchez ha ganado de forma arrasadora, ¿no? Con 80%, 70%, 60%, y ahí también tendrá que llegar Keiko Fujimori, ¿no? No olvidar también las promesas que ella ha tenido en los 2 debates presidenciales, tanto de la primera vuelta como la segunda vuelta, que sea una gestión fructífera para todos los peruanos, que este Congreso también bicameral, con 2 cámaras, senadores y diputados, realmente esté a la altura de lo que el país necesita, ¿no? Un Congreso como el que hemos tenido en los anteriores 5 años, donde ha sido despilfarrador una agencia de empleos, donde se han hecho leyes que han afectado a la población, que ese Congreso realmente pueda generar cambios y pueda representar a los peruanos. A esta hora nos vamos para Tumbes, ahí se encuentra nuestro compañero Carlos Esteves. Contigo, Carlos, buenas tardes, bienvenido.
1: Muchas gracias, buenas tardes, Exitosa desde Tumbes. Más patrulleros y más efectivos policiales para controlar lo que es la inseguridad ciudadana y el sicariato, manifestó el general de la Policía Nacional del Perú, Luis Enrique Quiroz Dávila. Escuchemos lo que dice el jefe del Frente Policial Tumbes.
2: La región policial Tumbes viene realizando en estas semanas, en estos días, operativos, no solamente de prevención, sino también operativos de control territorial en diversas zonas de esta jurisdicción, con ocasión de la dación del estado de emergencia, que esperamos que al final del estado de emergencia podamos dar cuenta de un saldo positivo en la lucha contra la criminalidad organizada y la delincuencia común. Estamos poniendo más personal policial en puestos fijos, y así mismo estamos poniendo patrulleros y carros civiles, incluso pertenecientes a la DIVINCRI, a la Policía Nacional, para que intensamente patrullen por la jurisdicción y puedan detectar a tiempo, como se ha detectado en esta operación última del día de ayer, en plena acción de una extorsión.
1: El general manifestó que este trabajo se viene realizando para reducir lo que es el índice de criminalidad que existe en la región. Desde Tumbes, informó Carlos Esteves para Exitosa en los 89.7 del dial, la voz de los que no tienen voz.
0: Así es, Carlos, vamos a la pausa, pero regresamos con mucho más aquí en Radio Exitosa en Lima y Callao, 95.5 de la FM, no se lo pierdan.
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0: Temperatura en Lima 23 grados, Iquitos 31, Cusco 12 grados, 12 del mediodía con 30 minutos. Desde los estudios de Exitosa, el ex candidato presidencial Enrique Valderrama invocó a las fuerzas políticas a aceptar los resultados oficiales de la segunda vuelta. Además, cuestionó a Roberto Sánchez por sus intentos de deslegitimar el proceso electoral.
1: Creo que al Perú le hace falta una oposición democrática. Oposición, por supuesto, que plantea alternativas, etcétera, incluso críticas al gobierno que va a entrar, pero oposición democrática. ¿Y por qué remarco democrático? Porque el principio fundamental de la democracia es aceptar el voto popular, y lamentablemente el señor Sánchez está cayendo, o cayó, está aceptando, retaseando los resultados prácticamente, en una actitud que muchos le criticaron en la primera vuelta del señor López Aliaga, incluso los mismos de JP, y hoy día caen en lo mismo. Creo que hay que aceptar los resultados.
0: En otros temas, de las 153 organizaciones políticas que debían entregar su información financiera anual 2025 a la Oficina Nacional de Procesos Electorales, 126 lo hicieron dentro del plazo establecido por el organismo público. Adicionalmente, una agrupación presentó su IFA con un día de retraso y otras 26 agrupaciones no cumplieron con esta obligación. Y en el ámbito regional tenemos información en vivo desde Iquitos con nuestro compañero Emerson Pérez. Adelante, Emerson, bienvenido.
2: Información en vivo. Un hombre identificado como Alonso Mori da Silva, de 54 años, resultó herido tras ser atacado con un arma blanca en las intersecciones de la calle Rosales con la carretera Santa María, en el sector de Mazusa, distrito de Punchana. A su lugar llegaron agentes del Serenazgo de Punchana, quienes encontraron al ciudadano con una herida punzante en el brazo izquierdo y le brindaron los primeros auxilios. Según testimonio, la víctima se habría encontrado consumiendo bebidas alcohólicas cuando fue abordado por una mujer, quien presuntamente también ingería alcohol y sustancias tóxicas, por lo cual aún estos materiales son de investigación. La mujer lo atacó con un cuchillo y posteriormente le robó una mochila con sus pertenencias antes de darse a la fuga. Las autoridades vienen realizando las investigaciones para identificar y ubicar a la presunta agresora. En este caso, informó Emerson Periquito, 92.5, Exitosa, la voz de los que no tienen voz.
0: 12 del mediodía con 33 minutos. 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

0: 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Y hasta ahora vamos a presentarle nuestra secuencia Campeones del Mundo.
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0: Y le damos la bienvenida a Jan Rodríguez, conductor de Exitosa Deportes. ¿Cómo estás, Jan? Bienvenido a Exitosa.
3: ¿Qué tal, Cachico? ¿Cómo te va? Muy bien.
0: Ahí está, bien animado, feliz, porque fin de semana. Muy bien, Jan, cuéntanos. Portugal versus Croacia y finalmente, pues, cerró la etapa Luka Modric, ese jugador tan querido.
3: Sí, cerró la etapa, bueno, un partido muy vibrante, emocionante, digno de una Copa del Mundo, un primer tiempo muy malo, muy aburrido, pero un segundo tiempo, creo yo, con lo que queríamos ver, ¿no? De dos referentes fútbol mundial históricos, hacer el partido que hicieron, un último con más vértigo, ocasiones de gol para Croacia, también para Portugal, no lo cerró el conjunto de Croacia, creo que estuvo cerca del 2-0, no pudo hacerlo, producto de la falta de definición, pero luego una jugada polémica, ¿no? Una jugada polémica, el penal en contra de Veiga, jugador del conjunto de Portugal, dicen que, bueno, para muchos lo jala, para mí solamente lo agarra, se agarran los dos, interpretativo por el árbitro y cobra penal y lo cambió por gol CR7 definiendo al medio a colocar, por lo general él le pega el palo derecho, esta vez no quiso arriesgar mucho teniendo en cuenta que su remate a media altura al palo derecho, por lo general los arqueros ahora esperan más y vuelan con más fuerza. Ahora, con respecto al juego, ¿no? Creo que el técnico Martínez de Portugal, el español, había sido criticado duramente porque es defensivo, pero juega con dos volantes más de juego que de marca, que desordena el equipo, que no sabemos a qué juega el conjunto de Portugal, pero metió los cambios precisos, ¿no? Entró Neves, que juega en Al Hilal, sacó también a Vitinha, mantuvo a Rafael Leão con su fortaleza física y que a veces aparece bien, a veces aparece mal, y sacó a Cristiano y le vino bien, porque recuerda que el 2-1 fue de Gonzalo Ramos, suplente de Cristiano. En Portugal reclaman algunos que juegue el autor del gol ayer, hablamos de Gonzalo Ramos, que vaya a la banca Cristiano, algunos dicen sí, otros dicen no, pero creo que el artífice de la victoria para mí fue el técnico español, que metió los cambios precisos y que tuvo pantalones para sacar a su figura como CR7, porque si Portugal era eliminado y con CR7 en el banco cambiado, seguramente la crítica era toda para él, pero hizo bien las cosas y Ramos lo cambió por gol y clasificó a Portugal, que ahora espera a España.
0: Así es, y justamente España goleó, ¿no?, a Austria con 3 goles, se paseó.
3: Sí, fue un paseo, ¿eh? Fue un paseo, parecía, sí, no sé, fue bailó flamenco, se puede decir, ¿no? Atención ahí España con los jugadores de Austria, en España que queríamos ver, una España sin problemas, una España de toque, una España de asociación, prácticamente fueron 2-3 goles con pase a la red, ¿no? Fueron pases a la red, porque ahora sí tomó forma lo que quiere el técnico, lo que se ha visto en eliminatorias, lo que también se vio en la Eurocopa, el juego, ¿no?, polivalente de España, el control, el pase, la asociación, el buscar espacios, el mover al rival con la pelota para encontrar los espacios que podemos ser utilizados sobre todo por Baena, por Lamine Yamal y por Oyarzabal, ¿no? Todos esperaban que sea la figura Lamine Yamal, pero ayer fue la figura Oyarzabal, que no parece futbolista, dicen muchos, parece, no sé, un gerente de marketing, parece el CEO de una empresa de tecnología, no parece futbolista, pero su inteligencia para jugar, su técnica, su ocupación de espacios, su visión de juego en ataque, hace que sea el 9 titular de España, es un 9 con bastante juego, no ha mejorado Yamal, se espera que mejore, y ahora es un durísimo partido de España contra Portugal, wow, se enfrentan para muchos de las candidatas a ganar la Copa del Mundo, el enfrentamiento de Yamal con gigantes. CR7, ¿no? Yamal, wow, tranquilamente podría ser el hijo de CR7, pero ahora se van a enfrentar en una nueva final. Recordemos, se enfrentaron en la final de la National League el año pasado y ganó Portugal por penales ese torneo.
0: Excelente, hoy juega Australia versus Egipto a la 1 y tan esperado Argentina versus Cabo Verde a las 5 de la tarde, Jan.
3: Sí, Argentina Cabo Verde, ¿no? Yo creo que ya se le acabó de repente, no sé, la racha, el prime al arquero Bocinha. Creo que hay Argentina que ha tenido también complicaciones. Para mí gana el cuadro argentino, es clarísimo, y de repente veremos cuántos goles marca Messi, ¿no? No es un equipo golpeador, el cuadro de Cabo Verde, un equipo que intenta jugar, defender, no es un equipo con maña, que meta patadas, que sea agresivo, pero defiende con mucha gente atrás. Bueno, si cae el gol en el primer tiempo, seguramente tendremos también seguramente goles en ese último para Argentina. En este partido gana el conjunto de Scaloni. Messi, veremos si puede marcar dos goles. Ayer marcó de penal Cristiano, de repente marca dos goles de jugada Messi, veremos, pero es para un partido para que Messi haga goles y para que siga aumentando el
0: récord.
3: Para
0: que se luzca, por supuesto. Y ya cerramos hoy a las 8:30, Colombia versus Ghana.
3: Colombia gana, ¿no? Creo que todo sudamericano está con Colombia, pero el problema de Colombia es la Colombia misma, ¿no? Mm. O sea, yo creo que Colombia tiene que ganar, o sea, tiene que ganar a los 90, no complicarse, ganar 1-0, 2-0, manejar el partido, pero a veces Colombia, en estos duelos de mata-mata, como que no la pasa bien, ¿no? La pasa mal, se complica solo, pero si Colombia deja la tensión de lado, si Colombia deja de ser frío por momentos, tendría que ganar el partido el día de hoy, es cierto, gana, pega, corre, tienen a su brujo y todo, pero bueno, creo que Colombia tendría que llevarse el partido de manera, no con goleada, pero de manera tranquila, marcando un par de goles y manejando el partido. El problema de Colombia siempre es Colombia en los mundiales.
0: Así es, y para cerrar, se viene ya este partido de Noruega versus Brasil, ¿no? Hay un video que es viral, que es de Haaland con uno de los jugadores también de Brasil, haciendo el sketch de esta película ¿Dónde están las rubias?, ¿no? Que es falso, ellos no son.
3: Claro, claro, ¿no? Están haciendo como una
0: liga, referencia,
3: pero
0: ¿no?
3: Sí ha comentado que Haaland que quiere que hacerlo. Que quiere hacer ese video a Vinicius, lo ha etiquetado Vinicius. No he visto la respuesta de Vinicius, no la he visto, dicen que sí hay respuesta, estaba buscándola, no la encuentro, pero Haaland un poco que le gusta el show, pero también también es distendido, ¿no? Toda la presión se la lanza a Brasil, estamos en otra, ¿no? Porque algo obligó a Brasil, es un escándalo que Brasil no elimina a Noruega, y es un acto heroico, seguramente, que Noruega elimina a Brasil. Por eso Haaland, con declaraciones y con tweets como estos, le mete toda la presión al conjunto de Brasil, ¿no? Como que ellos pensarán que estamos preocupados de ir a Haaland, estamos tranquilos, distendidos, nos bromeamos y todo, así que la responsabilidad se la lanza al cuadro brasileño.
0: Excelente, Jan, gracias.
3: Si este mundial tiene golazos, es por los cracks, y si tiene harto sabor, es por las chelas, el equipo que les gusta a los peruanos, Cristal. Tomar bebidas alcohólicas en exceso es dañino.
0: Excelente, gracias a Jan Rodríguez, él es conductor de Exitosa Deportes, todo esto y mucho más a las 2 de la tarde, pero hasta ahora cerramos nuestra secuencia Campeones del Mundo.
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2: Llegó gracias a Cuando el Mundial tiene sabor, por las chelas.
0: Somos Exitosa, somos la voz de los que no tienen voz, conectados a nivel nacional a través de la radio en Lima y Callao 95.5 de la FM, a la expectativa de la ceremonia de proclamación de los resultados de las elecciones generales 2026. Al 100% ya le corresponde eso al Jurado Nacional de Elecciones, proclamar oficialmente al 100% de las actas contabilizadas, procesadas y demás, a la virtual presidenta Keiko Fujimori y su fórmula ganadora. Estamos a la expectativa que esto comience. Se dio la invitación a la prensa nacional a las 12 de el mediodía, son las 12:43 todavía, no inicia la ceremonia, tenemos ahí a nuestros compañeros en distintos puntos, está también Karen Santillán en San Isidro, local de campaña de la virtual presidenta Keiko Fujimori, está recibiendo muchas personas, sobre todo personas, sociedad civil que está organizándose para venir hasta la capital a darle regalos a la virtual presidenta Keiko Fujimori, han venido de varias regiones del país, Ayacucho, por ejemplo, una de ellas, a darle varios regalos a Keiko Fujimori, le tocan la puerta, quieren conversar con ella, abrazarla, darle, por supuesto, sus felicitaciones. Lo han hecho distintos partidos políticos también, explicaba nuestro invitado Enrique Valderrama, que lo ha hecho el APRA, que se ha convocado a los expresidentes del Consejo de Ministros para dialogar con Keiko Fujimori. Hay una posibilidad, todavía no hay ningún nombre confirmado, pero existe la posibilidad de que Luis Carranza, que ha sido ministro de Economía en el segundo gobierno de Alan García de Lapra, pueda ser parte de ese nuevo gabinete que presentaría Keiko Fujimori virtual presidenta. El siguiente miércoles, vamos a repetir fechas, corresponde ya su presencia. Hoy no va a estar Keiko Fujimori en Jesús María y está en su local de campaña. Se espera que ella haga por su cuenta, por su lado con el partido político, una conferencia de prensa. Ella sí va a estar el siguiente miércoles 15, donde se entrega las credenciales a la fórmula que ha ganado la segunda vuelta electoral. Ahí sí va a estar la presencia de Keiko Fujimori. Hoy ella está en San Isidro, en su local de campaña. Posiblemente, repito, haga una conferencia de prensa, pero estamos a la expectativa que eso pueda comenzar. ¿Y qué significa la proclamación que se va a realizar en solo unos minutos? Que ya puede comenzar la gestión de transferencia de cargos y sobre todo de ministerio. Ya se puede instalar estas comisiones donde se transfiere de gestión a gestión, gobierno a gobierno. Se pide un informe de cada ministerio, economía y finanzas, agricultura, de todos los ministerios, para conocer quiénes son los siguientes ministros y también el balance de los últimos meses o años de esas gestiones. Así que estamos en la expectativa que eso pueda comenzar. Son las 12:45, estamos conectados a nivel nacional a través de la radio, repito, en Lima y Callao 95.5 de la FM. Esperemos también que la virtual presidenta Keiko Fujimori pueda dar unas palabras cuando finalice ya esta ceremonia oficial. A esta hora ya nos conectamos con nuestro compañero Omar Coca, que se encuentra en Jesús María. Contigo, Omar, buenas tardes, bienvenido.
4: Desinformación en vivo desde Jesús María, sede central del Jurado Nacional de Elecciones. En estos momentos inicia la sesión pública de proclamación de, en este caso, la plancha ganadora de estas elecciones 2026. Se está procediendo a cantar el himno nacional del Perú. Mientras se da esta importante actividad, vamos a poder precisar que se encuentra presente en mesa ya Roberto Rolando Burneo Bermejo, presidente del Jurado Nacional de Elecciones. También lo acompaña el miembro titular, el número 4, el señor Rubén Jaime Torres Cortés, asimismo Aarón Ollarse Yuseli. También vemos a Marta Elizabeth Maish Molina, y en estos momentos vamos a mencionar que esta ceremonia durará una hora. Aproximadamente estaría finalizando a la 1:45 o 1:50. En estos momentos ya finaliza el himno nacional del Perú, y en estos momentos quienes están delante es el presidente interino, el presidente encargado de la OMPE. También tenemos al defensor del pueblo, y en estos momentos damos pase a esta ceremonia que está siendo transmitida también por el Jurado Nacional de Elecciones.
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5: A continuación, apreciaremos un video que recoge las principales acciones desarrolladas por el Jurado Nacional de Elecciones en las distintas etapas del proceso electoral, en cumplimiento de su compromiso con la democracia, la transparencia y el respeto de la voluntad popular. En este acto en que se oficializa la elección de la máxima autoridad de nuestro país, elegida en las urnas en el proceso de elecciones generales 2026.
6: Millones de peruanos participaron en las elecciones generales 2026 para elegir, mediante el voto, a quien tendría la responsabilidad.
4: Fujimori, de Fuerza Popular, logró vencer a Roberto Sánchez del partido político Juntos por el Perú por 49.641 votos. Después de ello, una vez más vamos a resaltar lo que viene, que es algo sí principal que se debe priorizar tanto por el partido Fuerza Popular y el actual gobierno. Hablamos de la gestión de José María Balcázar. Una vez que se dé esta proclamación, la fórmula presidencial y el gobierno de turno deberán iniciar el proceso de transferencia e instalación de equipos. En estos momentos se está proyectando este video en el marco de la proyección logística que se ha dado por los entes electorales. Todas las personas también se está agradeciendo la participación de millones de peruanos quienes lograron ejercer su derecho al voto y sobre todo el respeto que se ha dado por parte de las organizaciones políticas durante estas elecciones generales 2026. También se está señalando que durante todo este proceso se ha desarrollado la resolución de las actas impugnadas, manteniendo un compromiso con la ciudadanía y sobre todo con la democracia en el Perú. Catiusca, en cualquier momento Roberto Burneo retoma la palabra en el marco de esta sesión pública de proclamación de la ganadora de estas elecciones generales 2026, Keiko Fujimori. En estos momentos se continúa viendo este importante video que se ha elaborado esencialmente para presentar a la ganadora de estas elecciones generales 2026. En cualquier momento nosotros retornamos con esta importante ceremonia, así que mucha atención a la transmisión de Exitosa en el mes de la patria. Regresamos contigo.
0: Así es, Omar, somos Radio Exitosa, la voz de los que no tienen voz. Como tú lo has explicado, la ceremonia va a durar aproximadamente una hora, pero siempre buscaremos un espacio para que usted pueda expresarse, como lo hace todos los días en este programa, respecto a ya la proclamación oficial de Keiko Fujimori como presidenta de nuestro país, a la fórmula, como lo dice Omar Coca, la plancha que ha ganado Luis Galarreta y Miguel Torres como segundo vicepresidente, Galarreta como primer vicepresidente, y la posibilidad de que Luis Galarreta sea su premier. No hemos dialogado ya de los principales retos de la presidenta Keiko Fujimori con varios expertos, politólogos, por supuesto, y ha tomado nuevamente la palabra Roberto Burneo. Escuchemos lo que se menciona en la ceremonia oficial.
7: La Secretaría General del Jurado Nacional de Elecciones dará lectura a la parte pertinente del acta general de proclamación de resultados de la elección de presidente y vicepresidentes de la República para el periodo 2026-2031.
1: A la Secretaría General. ¡Exitosa! 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
8: General de proclamación de resultados de la elección de presidente y vicepresidentes de la República. Segunda elección presidencial realizada el domingo 7 de junio de 2026. En la ciudad de Lima, a las 12 horas del 3 de julio de 2026, se reunió el Pleno del Jurado Nacional de Elecciones, bajo la presidencia del magistrado don Roberto Rolando Burneo Bermejo y con la asistencia de los señores miembros del Pleno del Jurado Nacional de Elecciones, magistrados doña Marta Elizabeth Maiz Molina, don Gunter Hernán González Barrón, don Rubén Jaime Torres Cortés y don Aarón Ollarse Yusel, así como de la señora secretaria general, abogada Jessica Elisa Clavijo Chipoco, con la finalidad de levantar el acta general de proclamación de resultados de la elección de presidente y vicepresidentes de la República, segunda elección presidencial, llevada a cabo el domingo 7 de junio de 2026, en el marco de las elecciones generales 2026, convocadas mediante el decreto supremo número 039-2025-PCM, publicado en el Diario Oficial El Peruano el 26 de marzo de 2025, que tiene como una de sus finalidades la elección del presidente y de los vicepresidentes de la República del Perú para el periodo julio 2026-julio 2031. En la segunda elección presidencial de las elecciones generales 2026, participaron las organizaciones políticas cuyas fórmulas de candidatos presidenciales obtuvieron las más altas mayorías relativas en la elección del 12 de abril de 2026, cuyo horario de elección se amplió conforme a los términos expuestos en el acuerdo del Pleno del Jurado Nacional de Elecciones del 12 14 de abril del 2026 y de conformidad con lo estipulado en el artículo 111 de la Constitución Política del Perú y el artículo 18 de la Ley 26859, Ley Orgánica de Elecciones, debido a que dicha elección ninguna fórmula presidencial obtuvo más de la mitad de los votos válidos, tal como ha quedado consignado en el Acta General de Proclamación de la citada elección y en la Resolución 1135-2026-JN, ambas de fecha 17 de mayo de 2026. Para el presente acto de proclamación se invitó a los personeros legales de ambas organizaciones políticas. Se precisa que en esta acta general se consigna el resultado del cómputo al 100% de los votos contenidos en las actas electorales de la presente elección realizada bajo el sistema de distrito electoral único, que comprende los votos emitidos en todo el territorio nacional y los votos emitidos en el exterior por los ciudadanos peruanos residentes en el extranjero, contabilizados por las correspondientes oficinas descentralizadas de procesos electorales de la Oficina Nacional de Procesos Electorales, de acuerdo con sus funciones y que nos fueron remitidos de manera centralizada mediante el oficio 2356-2026-SG-OMPE del 29 de junio de 2026. Asimismo, se consigna la información proporcionada por los 60 jurados electorales especiales a través de sus respectivas actas descentralizadas de proclamación de resultados de cómputo que corresponden a los votos emitidos en el ámbito de su respectiva competencia, elaboradas y suscritas luego de haber resuelto todas las observaciones a las actas electorales. Es así que en este estado del proceso electoral, el Jurado Nacional de Elecciones deja constancia de los siguientes datos en cumplimiento del artículo 323 de la Ley 26859, Ley Orgánica de Elecciones. Mesas de sufragio en territorio nacional y en el extranjero. Cantidad de mesas instaladas en el extranjero, 2.506. Cantidad de mesas no instaladas en el extranjero, 37. Cantidad de actas contabilizadas, 2.543. Actas extraviadas o anuladas, 0. Territorio nacional. Cantidad de mesas instaladas, 90.223. Cantidad de mesas no instaladas, 0. Cantidad de actas contabilizadas, 90.223. Cantidad de actas extraviadas o anuladas, 0. Total. Cantidad de mesas instaladas, 92.729. Cantidad de mesas no instaladas, 37. Cantidad de actas contabilizadas, 92.766. Cantidad de actas extraviadas o anuladas, 0. Países en los cuales no fue posible llevar a cabo la elección: Venezuela, el Líbano, Irán y Ghana. Actas electorales cuyo contenido ha ingresado al cómputo. Cantidad de actas contabilizadas normales, 91.067. Cantidad de actas que fueron observadas, 1.662. Fórmulas presidenciales que participaron en la segunda elección presidencial del proceso de elecciones generales. Organización política Fuerza Popular, cargo al que postula: Presidente de la República, Keiko Sofía Fujimori Iguchi. Primer Vicepresidente, Luis Fernando Galarreta Velarde. Segundo Vicepresidente, Miguel Ángel Torres Morales. Organización política Juntos por el Perú. Presidente de la República, Roberto Elbert Sánchez Palomino. Primer Vicepresidente, Analí Márquez Huanca. Segundo Vicepresidente, Brígida Curo Bustincio. Resultados del cómputo de la votación. Antes de consignar en la presente acta el resultado del cómputo de la votación, es preciso indicar que el 26 de junio de 2026, este órgano colegiado adoptó el acuerdo con el que se dispuso que previamente a la emisión del Acta General de Proclamación de Resultados de la segunda elección presidencial de las elecciones generales 2026, se efectúe una revisión integral de las actuaciones jurisdiccionales desarrolladas por los jurados electorales especiales, que son necesarias para la consolidación de los resultados electorales. Dicha disposición comprende la revisión de las actas de proclamación descentralizada, así como los procedimientos de recuento y otras actuaciones procesales, para asegurar la doble instancia, basándose en los principios de lealtad constitucional y debido proceso, eficacia del acto electoral e impulso de oficio y responsabilidad previstos en el título preliminar de la ley número 26859, Ley Orgánica de Elecciones. Es así que se emitió la resolución 1610-2026-JNE del 2 de julio de 2026, con la cual, luego de efectuada la revisión de oficio de las actas descentralizadas emitidas por los jurados electorales especiales, se declaró que éstas no presentan inconsistencias respecto de los reportes de resultados de actas contabilizadas al 100% del cómputo de votación de la segunda elección presidencial, remitidos por cada jurado electoral especial por las oficinas descentralizadas de procesos electorales. Asimismo, en la fecha se ha tramitado el expediente número SEPEG 2026-002430, el cual corresponde a una apelación elevada por el Jurado Electoral Especial de Lima Centro 2, debido a que el personero legal del partido político Juntos por el Perú interpuso el día 2 de julio de 2026 una apelación respecto del acta descentralizada de proclamación de resultados de dicho órgano de primera instancia. Vistos los actuados, se ha emitido la resolución 1621-2026-JNE, mediante la cual se declara infundado el recurso de apelación interpuesto por don Carlos Adeval Zafra Flores, personero legal titular de la organización política Juntos por el Perú, y en consecuencia confirmar el contenido del acta descentralizada de proclamación de resultados de cómputo de la elección de presidente y vicepresidentes de la República del 30 de junio de 2026, emitida por el Jurado Electoral Especial de Lima Centro 2 en el marco de la segunda elección presidencial de las elecciones generales 2026. Dicha resolución ha sido debidamente notificada. Ahora bien, a continuación se detallan los cuadros de la votación obtenida. Resultado consolidado. Organización política. Fuerza Popular. 9.223.396 votos. Juntos por el Perú, 9.173.755 votos. Votos en blanco, 118.396. Votos nulos, 1.167.836. Total de votos emitidos, 19.683.383. El Jurado Nacional de Elecciones, ejerciendo su función establecida en el artículo 178, numeral 5 de la Constitución Política del Perú, y el artículo 5, literal I, de la Ley 26486, Ley Orgánica del Jurado Nacional de Elecciones, luego de consolidar los resultados del cómputo descentralizado de la votación de la elección presidencial emitida en el Distrito Electoral Único Nacional, que incluye los votos emitidos dentro del territorio nacional y en el extranjero, todo ello contenido en las actas remitidas por los 60 jurados electorales especiales, proclama que la fórmula de candidatos presentados por la organización política Fuerza Popular es la ganadora de la elección de presidente y vicepresidentes de la República en las elecciones generales 2026. En consecuencia, proclama y otorga las credenciales a los candidatos electos para el periodo 2026-2031 de la siguiente manera. Presidenta de la República, Keiko Sofía Fujimori Iguchi. Primer vicepresidente, Luis Fernando Galarreta Velarde. Segundo vicepresidente, 2026-2031, de la siguiente manera. Presidenta de la República, Keiko Sofía Fujimori Iguchi. Primer vicepresidente, Luis Fernando Galarreta Velarde. Segundo vicepresidente, Miguel Ángel Torres Morales. Con la proclamación se tiene por culminado este acto. El Pleno del Jurado Nacional de Elecciones suscribe la presente acta. Firman Burneo Bermejo, Maish Molina, González Barrón, Torres Cortés, Oyarce Yuseli, Clavijo Chipoco, Secretaria General.
4: en Catiusca. Oficialmente, Keiko Fujimori y su plancha presidencial ha sido proclamada ya también como presidenta de la República. En estos momentos, Roberto Burneo toma la palabra en esta importante sesión pública. Vamos a escucharlo.
5: 2026-2031. El señor presidente del Jurado Nacional de Elecciones proclamará los resultados electorales y a los candidatos electos de la fórmula presidencial de dicha elección.
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5: Levante el volumen.
4: Las declaraciones de Roberto Burnet.
9: La fórmula de la Constitución Política del Estado y el artículo 5 de la ley número 26486, Ley Orgánica del Jurado Nacional de Elecciones, proclamo que la fórmula de candidatos presentada por la organización política Fuerza Popular,
10: el artículo 5 de la ley
9: de la elección de presidente y vicepresidentes de la República en las elecciones generales 2026. En consecuencia, proclamo a doña Keiko Sofía Fujimori Iguchi como presidente de la República. Asimismo, a don Luis Fernando Galarreta Velarde como primer vicepresidente de la República y a don Miguel Ángel Torres Morales como segundo vicepresidente de la República para el periodo 2026-2031, a quienes se les otorgará las correspondientes credenciales en acto público y solemne que oportunamente será convocado por este Supremo Tribunal Electoral. El texto del acta de la presente sesión formará parte integrante del acta final del proceso político del presente año, uno de cuyos ejemplares será remitido al presidente del Congreso de la República en observancia de lo dispuesto por la ley 26.859, Ley Orgánica de Elecciones.
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4: Último minuto, siendo la 1:04, 5, 6 minutos aproximadamente, se declaró a Keiko Fujimori presidenta electa del Perú, y usted lo escuchó en el mes de la patria en Exitosa.
0: Así es, Omar, información de último minuto. Keiko Fujimori ha sido proclamada la presidenta de nuestro país para este periodo 2026 hasta el 2031. Lo ha dicho de forma oficial el presidente del Jurado Nacional de Elecciones, Roberto Burneo. Keiko Fujimori es la nueva presidenta del Perú. Ella y su fórmula ganadora, Luis Galarreta y Miguel Ángel Torres como segundo vicepresidente. La fórmula de Fuerza Popular es la que ha ganado las elecciones generales 2026 y Keiko Fujimori se convierte en la primera mujer elegida en ser presidenta de este país, de nuestro Perú, con grandes retos que le va a tocar asumir. En principio, buscar la unidad de todos los peruanos, pero seguimos conectados contigo, Omar, para seguir escuchando las palabras de Roberto Burneo, presidente del Jurado Nacional de Elecciones. Escuchemos. Sí, es con esta información, repitiendo a toda la población que está conectada aquí en Radio Exitoso, a la proclamación oficial de Keiko Sofía Fujimori Iguchi como la presidenta de este país. Nos vamos a la pausa, pero regresamos con mucho más. Somos Radio Exitoso, la voz de los que no tienen voz.

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3: Somos la voz de los que no tienen voz. Keiko Fujimori ha sido proclamada ya como la nueva presidenta de este país, pero seguimos conectados con nuestro compañero Omar Coca. Contigo, exitosa. Omar, buenas tardes.
4: Katiuska, en estos momentos Roberto Burneo brinda las palabras de cierre de las elecciones generales 2026. Escuchemos.
5: Pequeños, urbanos o rurales, cercanos o lejanos, todos poseen exactamente el mismo valor democrático y el mismo respaldo constitucional. Detrás de cada voto existe una historia, una expectativa y una decisión soberana que merece ser respetada y protegida. Ese principio ha guiado cada una de nuestras decisiones durante todo este proceso electoral. La confianza en la democracia se construye precisamente con esa certeza. Hoy culminamos todas las etapas previstas por nuestro ordenamiento constitucional y legal, que corresponde al Jurado Nacional de Elecciones proclamar oficialmente a la Presidenta de la República y a su plancha de vicepresidentes elegidos por los peruanos. Por ello reitero que la autoridad que hoy hemos proclamado no nace de una decisión institucional, sino de la voluntad soberana del pueblo peruano expresada en las urnas. El Jurado Nacional de Elecciones no otorga esa legitimidad, sino que el pueblo lo hace a través de su voto y nosotros la garantizamos. El Jurado Nacional de Elecciones tiene esa alta responsabilidad constitucional de reconocerla, protegerla y garantizar la legitimidad que se exprese con absoluta fidelidad. Ese ha sido desde el inicio hasta el final de este proceso el compromiso que nos ha guiado en todas nuestras actuaciones. Por último, deseo destacar que la democracia no concluye con las elecciones. Continúa con el respeto a los resultados, en la vigencia de las instituciones electorales,
0: exitosa,
5: y la capacidad de todos los peruanos de construir desde nuestras diferencias un futuro compartido. Que este acto simbolice no solo la culminación de un proceso electoral, sino también el inicio de una etapa de diálogo, estabilidad y compromiso con el Perú. En nombre del Jurado Nacional de Elecciones proclamo oficialmente a la Presidenta de la República, la señora Keiko Fujimori, y a su plancha presidencial elegidas por la voluntad soberana del pueblo peruano. Muchas gracias.
4: Katiuska, en estos momentos lo que se está realizando en el marco de esta proclamación oficial de Keiko Fujimori es la firma de los miembros titulares del Jurado Nacional de Elecciones. En estos momentos, Aarón Oyarce firma este importante documento oficial, lo hace seguidamente el miembro titular del Pleno número 4, el señor Rubén Torres, y vamos a poder señalar que quien lleva estos documentos, se los acerca a los entes titulares, es la secretaria general del Jurado Nacional de Elecciones, y es Jessica Elisa Clavijo Chipoco. En estos momentos se le acerca ahora el documento también al otro miembro titular. Roberto Burneo está muy concentrado en esta ceremonia, ya que hace unos minutos, Katiuska, exactamente a la 1:05 de la tarde, Keiko Fujimori ha sido proclamada presidenta electa del Perú, y esto ha sido compartido también en Exitosa en el mes patrio. En estos momentos, Marta Elizabeth Maiz Molina también firma este documento oficial que acredita a Keiko Fujimori como presidenta electa del Perú. Posteriormente, para cierre, ya lo hará el presidente del Jurado Nacional de Elecciones, Roberto Rolando Burneo Bermejo, quien recibe estas acreditaciones que serán entregadas a Keiko Fujimori. Esto también se está realizando en presencia del presidente encargado de la OMPE, también del defensor del pueblo, de los encargados de los entes internacionales, de los observadores que han señalado que este proceso es totalmente limpio. Firma entonces Roberto Burneo estas acreditaciones oficiales y en estos momentos ya culmina parcialmente este acto de sesión pública de proclamación. En estos momentos se invita a los personeros legales de ambos partidos políticos que han sido invitados. En estos momentos se acerca una persona, hasta el momento no se ha precisado el nombre, no se ha señalado si es de Juntos por el Perú o Fuerza Popular, pero nosotros estaremos a la expectativa de lo que pueda suceder en los próximos minutos en esta sesión pública que todavía no ha culminado. Se tiene previsto que culmine a las 2 de la tarde. Exitosa en el mes patrio 95.5. Regresamos contigo.
3: Así es, Omar, importante lo que está ocurriendo, ¿no? La presencia de los personeros legales de ambos partidos políticos, Fuerza Popular y el partido político Juntos por el Perú, para acreditar las firmas ya del Jurado Nacional de Elecciones y también nuevamente suscribir las palabras de Roberto Burneo, presidente del Jurado.

0: electoral y el proceso constitucional para poder hoy proclamar a la nueva presidenta de la República, que está en responsabilidad de Keiko Sofía Fujimori Iguchi, el cual seguramente hay mucha labor por hacer, hay que trabajar articuladamente con todas las instituciones del Perú.
1: Correcto. ¿Cuál es el primer gesto de Fuerza Popular que va a buscar la unidad nacional?
0: Sin duda alguna, ya hemos estado demostrando desde Fuerza Popular y la conducta que ha tenido la presidenta de la República, Keiko Sofía Fujimori, en razón de que estamos recibiendo a todos los líderes políticos, inclusive a líderes de izquierda, que en su momento tuvieron informaciones y versiones inexactas respecto a Fuerza Popular. Hoy Keiko Fujimori, presidenta de la República, ha mencionado que este trabajo que se va a realizar será en consenso, dialogante, resolviendo los conflictos sociales y sobre todo las amenazas principales, como es la lucha contra la inseguridad social, contra la inseguridad ciudadana, el trabajo que se debe realizar respecto a cómo lidiar con el fenómeno del niño, que va a causar grandes desafíos, grandes estragos a varios sectores, principalmente al sector agrícola, y creo que en ese sentido encabezo el pedido para que se dediquen exclusivamente a mi región Tumbes, al norte, y también a nuestros hermanos del sur, que necesitan la presencia de nuestra presidenta, ¡exitosa!, la presencia del Ejecutivo. Lo que antes, Catusca, no teníamos. Teníamos a un Ejecutivo, teníamos a ministros de espaldas a la ciudadanía. Hoy creo que el Perú necesita trabajo, necesita mucha dedicación y responsabilidad para dedicarnos a resolver los conflictos sociales a nivel nacional, desde Tumbes hasta Tacna, sin ninguna distinción.
1: Correcto. Ahora, con la proclamación oficial, ya se puede instalar los equipos técnicos de transferencia, ¿no? Que es lo más importante, evaluar cada ministerio y trabajar de cara a los próximos 5 años, y el siguiente miércoles la entrega oficial de los credenciales, esta vez sí con la presencia de Keiko Fujimori junto con sus 2 vicepresidentes. El Congreso, usted que ha sido parte de ese último Congreso unicameral, ¿hay un mea culpa? ¿Hay una palabra de reflexión de Fuerza Popular?
0: Sí, Katiuska, sin duda alguna, hay una crítica constructiva, una autocrítica como representantes salientes ya de esta gestión congresal. Hemos debido trabajar muchísimo el sistema electoral, que hoy justamente ha sido materia de debate y discusión. Lo que se necesita ahora es darle seguridad jurídica al país, y creo que, haciendo una culpa, hay que trabajar bastante. Este Congreso seguramente ha tenido aciertos y desaciertos, uno de ellos, por ejemplo, como es el trabajo electoral, también de facilitar la lucha de la formalización de algunos sectores. Una de ellas ha sido el trabajo, creo que hay que mejorar en cuanto a la minería artesanal. Hay que darle formalidad a nuestros hermanos mineros artesanales, pero nada con la ilegalidad. Definitivamente tenemos que luchar contra ese daño, ese gran perjuicio que ha traído a nuestros hermanos artesanales, mineros artesanales, como la minería ilegal. Creo que hay que cumplir bastante con la formalidad en todos los sectores, como ha mencionado la presidenta Keiko Fujimori. Hay que motivar, hay que dar el orden al país, y lo que también hay que hacer es darle facilidades a todos los emprendedores, a todos los que quieran hacer algo por el país, a aquellos que quieren salir adelante. Ya basta de obstaculizar procedimientos. Los procedimientos administrativos hay que ayudar a resolver, y eso ha mencionado Keiko Fujimori, y también el señor Miki Torres, de que vamos a construir el país en base a una seguridad jurídica y en base al orden.
1: Correcto. Su partido, Fuerza Popular, fue sumamente fiscalizador con la gestión del expresidente Pedro Castillo, ¿no? Era finalmente lo que corresponde como una función del Congreso. No fue tan fiscalizador con la expresidenta Dina Boluarte. Ahora ustedes son gobierno y corresponderá a los partidos políticos de izquierda hacer ese trabajo. ¿Cómo va a ser el diálogo dentro de ese Congreso bicameral?
0: Sí, Katiuska, disculpe usted que pueda contradecir ello, porque nosotros desde Fuerza Popular hemos sido una oposición constructiva, no una oposición de mentiritas o de doble moral, como lo han sido algunos congresistas, y ahí sí se ha reflejado un direccionamiento, un cálculo político para poder hacer un control de fiscalización. Recordemos que la fiscalización estuvo en manos

0: de APP y de Podemos Perú. Ambas agrupaciones han sido tibias al momento de dedicarse a hacer un control exegético, un control profundo de fiscalización. Pero, digamos, será materia de reflexión ahora en este nuevo Congreso bicameral, en el cual los senadores y diputados tenemos que hacer un control político. Seguramente algunos de oposición, pero una oposición constructiva.
1: Si nos permite, por favor, vamos a leer las palabras que ha escrito Keiko Fujimori en su cuenta oficial de X. Keiko Fujimori, concluido el proceso electoral y proclamado los resultados por el Jurado Nacional de Elecciones, recibo con profundo agradecimiento a la confianza que millones de peruanos han depositado en mí. Empieza una nueva etapa. La asumimos con responsabilidad, humildad y un profundo sentido del deber. Cada día de este proceso de transición es una oportunidad para escuchar, dialogar y llegar preparados al inicio del nuevo gobierno. A través de estas cuentas se van a compartir los avances de esta etapa y el trabajo que venimos realizando. Los invito a acompañarnos. ¿Cuáles son sus palabras de la reflexión que tiene Keiko Fujimori, actual presidenta de este país proclamada ya oficialmente?
0: Sí, Katiuska, ha mencionado la presidenta, compromiso, responsabilidad, dedicación, un trabajo íntegro al cumplimiento de deberes y funciones y obligaciones por parte de una presidenta de la República. Es un alto mando de que debe estar de la mano con el país y no como otros presidentes que hemos tenido a lo largo de estos 5 años que han estado solamente buscando beneficios particulares. Llámese Pedro Castillo, llámese los demás presidentes de que han buscado o han obtenido cálculos políticos y no los cálculos a favor del Perú. Entonces yo creo que hoy tenemos a una presidenta con sapiencia, con conocimiento de lo que es gestión pública, con alta capacidad moral e intelectual para poder llevar las riendas del Perú. Sobre todo trabajar a favor de los más necesitados. Hoy creo que el sur del país, con el que hemos tenido algunas diferencias, pero no por fuerza popular, sino por algunos contrincantes políticos que han llenado de resentimiento a nuestros hermanos del sur. Hoy nos toca trabajar de la mano con ellos, articular esfuerzos para resolver los diferentes conflictos que tenemos en los sectores agricultura, transporte, minería y un largo etcétera de necesidades que se tiene en el país. Yo creo que es importante dedicarnos a todas las regiones olvidadas, sobre todo, como ha mencionado Keiko Fujimori, darle seguridad jurídica, seguridad política a nuestro país y defendiendo nuestra frontera. Ha mencionado que Tumbes será prioridad como región fronteriza para trabajar contra la inseguridad ciudadana.
1: Correcto.
0: Trabajar a favor de los agricultores, a favor de la pesca artesanal, de la minería. O sea, hay mucho trabajo que hacer y para ello seguramente, y estoy seguro, eso lo digo con mayúsculas y con negritas, vamos a guiarnos y vamos a reunirnos con funcionarios de alto nivel, de profesionales que estén a la altura de este gran trabajo que se va a tener a favor del país.
1: Correcto, gracias a Héctor Ventura, senador de Fuerza Popular. Vamos a la pausa, pero regresamos con mucho más. 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No se lo pierdan.

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0: La temperatura en Lima 23 grados, Iquitos 31, Cusco 12 grados, 1:31 p.m. El Jurado Nacional de Elecciones proclamó oficialmente a Keiko Fujimori como presidenta electa del Perú tras concluir el proceso electoral. Con esta decisión, el organismo declaró ganadora la fórmula presidencial de Fuerza Popular, dando inicio a la etapa de transición hacia el nuevo gobierno. Sobre ello, Keiko Fujimori se pronunció a través de sus redes sociales. La presidenta electa agradeció la confianza de los peruanos y anuncia una nueva etapa que asegura asume con responsabilidad, humildad y un profundo sentido del deber. Héctor Ventura, senador de Fuerza Popular, saludó el anuncio del Jurado Nacional de Elecciones y a través de Exitosa aseguró que Fujimori Gucci tendrá un gobierno dialogante, de consenso pero firme para afrontar los problemas del país.
1: A Fuerza Popular, hoy Keiko Fujimori, presidenta de la República, ha mencionado que este trabajo que se va a realizar será en consenso, dialogante, resolviendo los conflictos sociales y sobre todo las amenazas principales como es la lucha contra la inseguridad social, contra la inseguridad ciudadana, el trabajo que se debe realizar respecto a cómo lidiar con el fenómeno del niño que va a causar grandes desafíos, grandes estragos a varios sectores.
0: En el ámbito regional tenemos información en vivo desde Moquegua con nuestro compañero Wilbert Martínez. Adelante, Wilbert, bienvenido.
2: Muchas gracias por el pase. Información en vivo desde la región de Moquegua. La mañana de este viernes se registró un grave accidente de tránsito en la carretera Arequipa-Puquina a la altura del sector de Pampa y Suña en la localidad de Talamoye. De acuerdo con la información preliminar, una camioneta dedicada al acopio de leche sufrió un despiste y posterior volcadura cuando trasladaba a un grupo de escolares que se dirigían a la comunidad de Talamoye para asistir a clases. Como consecuencia del accidente, varios estudiantes resultaron heridos y también el conductor de la unidad. Los afectados fueron auxiliados por pobladores y personal de emergencia, siendo trasladados en ambulancia de los centros de salud de Puquina y Polovaya hacia hospitales de la ciudad blanca de Arequipa, donde reciben atención médica. Informó desde Moquegua, Wilber Martínez, en los 99.3 de la FM Exitosa, la voz de los que no tienen voz.
0: Ahora nos trasladamos de inmediato hasta Puerto Maldonado con nuestro compañero Gilbert Galindo. Adelante, Gilbert, te escuchamos.
3: Gracias. Información en vivo desde Puerto Maldonado. La Policía Nacional neutraliza armas de fuego con destino a La Pampa. El general PNP Michael Flores, jefe regional policial, dio a conocer que se trataría de una banda dedicada al tráfico de armas de fuego. Estamos hablando de fusiles. Se detuvo a un sujeto que responde al nombre de Joaquín Santa Cruz Percy Eder, de 34 años, chofer de una camioneta. Se iniciaron las investigaciones con participación del Ministerio Público. Exitosa Perú a nivel nacional.
4: El 23 de junio, a mérito de una información del Departamento de Investigación del Crimen Organizado del Cusco, la Comisaría de Santa Rosa estableció un operativo donde se pudo intervenir una camioneta conducida por Joaquín Santa Cruz Percy Eder. Posteriormente, el 30 de junio, con participación del Ministerio Público, se realizó el registro de la camioneta, habiéndose encontrado en su interior una pistola Glock, una pistola mini Uzi, así como accesorios de los fusiles que corresponden a mecanismos de gatillo, portacerrojo, tapón de cajón y otros accesorios más. Esto quiere decir que hemos podido neutralizar por lo pronto 4 fusiles que estaban con destino de La Pampa.
3: Esta es la información desde Puerto Maldonado para Exitosa 102.7 de la FM, la voz de los que no tienen voz.
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1: Exitosa, somos la voz de los que no tienen voz. Estamos conectados a nivel nacional a través de la radio en Lima y Callao 95.5 de la FM. Y hasta ahora nos vamos para San Isidro con nuestra compañera Karen Santillán. Contigo, Karen.
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2: Katiuska, muy buenas tardes. Información en vivo. Y Keiko Fujimori ha sido proclamada como la presidenta electa de la República y sus simpatizantes celebran en los exteriores de su local partidario, portando banderolas del Partido Naranja, gigantografías con el rostro de Keiko Fujimori, así como el rostro de su padre, el expresidente de la República, Alberto Fujimori. Decenas de simpatizantes de diversas regiones del país, Apurímac, Ayacucho, Huancavelica, entre otros, se han congregado frente al local partidario. Hay bastante movimiento a esta hora de la tarde en este punto, entrada y salida constante de vehículos del local de campaña donde se encuentra Keiko Fujimori desde las 10 de la mañana. Al interior también se encuentra Miguel Torres, quien forma parte de su plancha presidencial. Al momento en el que el presidente del Jurado Nacional de Elecciones proclama como ganadora a Keiko Fujimori, las palmas y los gritos nos hicieron esperar por parte de sus seguidores, quienes están aguardando afuera de su local de campaña desde las 10 de la mañana. Este es el panorama que tenemos desde este punto, luego de que Keiko Fujimori sea proclamada como la presidenta electa de nuestro país. Contigo.
1: Así es, Karen, muchas gracias por la información desde el local de campaña de la presidenta de nuestro país, Keiko Fujimori. Como ya lo has mencionado, se encuentra ahí el segundo vicepresidente, Miguel Torres. Estamos en la expectativa de saber si va a haber o no una conferencia de prensa. Lo cierto es que ella se ha pronunciado a través de sus redes sociales diciendo que a partir de ahora esta cuenta va a ser para dar información, compartir los avances de esta etapa y el trabajo que venimos realizando. Los invito a acompañarnos, fue lo que ha escrito a través de sus redes oficiales la presidenta proclamada ya por el Jurado Nacional de Elecciones hace solo unos minutos, Keiko Fujimori y Gucci, ¿no? Sabemos que la población la compara incluso con su padre Alberto Fujimori. Es muy posible de que ella use el 28 de julio la banda que usó su padre Alberto Fujimori con algunas modificaciones. A esta hora nos vamos a ir para San Isidro, ahí se encuentra nuestra compañera Vanessa Rubio. Contigo, Vanessa.
3: Buenas tardes, información en vivo desde una de las agencias de Caja Huancayo en San Isidro. En el Perú, más del 10% de ciudadanos vive con una discapacidad física, cognitiva o intelectual. Y ante esta dura realidad tenemos una importante noticia que compartir, una muy buena noticia que tiene que ver con la certificación que ha obtenido Caja Huancayo, certificación de inclusión por atención sobresaliente a personas con discapacidad. Vamos a conversar en estos momentos con el señor Felipe Atoche, el expresidente del directorio de Caja a Huancayo, a quien le damos la bienvenida en Exitosa, y queremos por favor que nos comparte en qué consiste esta certificación de Yapaycuy y cómo esto va a influir en la experiencia de los clientes.
4: Sí, muy buenos días con todos, gracias por la entrevista. Efectivamente, hemos sido acreedores de una certificación por parte de esta institución Yapaycuy, que consiste en que ya hemos pasado ya la auditoría con respecto a la atención a personas con capacidades diferentes.
3: Ahora, ¿qué tipos de discapacidades se van a implementar y cómo van a ser estos procesos de atención especializada? Hemos visto que hay pues braille, lenguaje de señas peruano.
4: Sí, el lenguaje braille,
0: exitosa.
4: La comunicación por señas. Todo lo que incluye las habilidades diferentes y que le vamos a dar una atención preferente a todo este sector de la población peruana que merece una atención privilegiada.
3: Ahora, ¿cuál es la importancia de que las empresas y las instituciones apuesten por la inclusión, por la equidad y el trato adecuado para todas las personas?
4: Nosotros no somos indiferentes ante el 3% de la población que tiene este tipo de habilidades diferentes y que estamos en la obligación de incluirlos en el sistema financiero nacional, porque ustedes saben de que nosotros estamos en todo el Perú con 200 agencias en todo el territorio peruano.
3: Precisamente sobre ello, estas medidas, estas buenas prácticas, ¿también se van a expandir a las otras agencias de Caja Huancayo a nivel nacional?
4: Sí, ese es nuestro compromiso. Hemos acreditado con la certificación en la agencia, la calle real en Huancayo, pero esto lo vamos a hacer extensivo a todas las agencias de todo el Perú, que son un promedio de 200 agencias que tenemos en todo el Perú, ¿no?
3: ¿Nos puede detallar el proceso? Sabemos que se han realizado previas capacitaciones al personal de Caja Huancayo y que también se ha incluido a la tecnología para poder de esta manera tener estas prácticas inclusivas con los clientes.
4: Sí, ahora la IA está en todos los procesos tecnológicos y en Caja Huancayo estamos ahí empleando esta tecnología para hacerles llegar a todos nuestros colaboradores y así puedan realizar una atención a nuestros clientes de calidad.
3: Y de esta manera también las personas con discapacidad pueden adquirir productos financieros,
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3: que es tan importante para que puedan crecer las oportunidades para ellos.
4: Claro, ellos están también, muchos de estos grupos sociales están en la base de la pirámide y lo que queremos es sacarlo de ahí, elevarle su nivel de vida, que es la misión de Caja Huancayo.
3: Listo, señor Felipe, si podemos hacer también la seña importante, esta seña, el símbolo universal para todas las personas con discapacidad, el símbolo universal de la inclusión.
4: Bienvenidos a todas las personas con discapacidad, un abrazo gigante para ellos y siempre vamos a estar con los brazos abiertos para poder atenderlos. También quiero aprovechar la oportunidad para decirles que Caja Huancayo lidera todo el sistema financiero, el sistema microfinanciero nacional. El año pasado hemos ocupado el quinto puesto a nivel de todo el sistema financiero nacional. Tuvimos una utilidad de un promedio de 280 millones de soles y que estamos proyectándonos también para este año unos con 400 millones de soles de utilidad, que somos, como le digo, los abanderados, los pioneros en todo lo que es la inclusión financiera y siempre vamos a estar liderándolos.
3: Listo, muchísimas gracias. Declaraciones de Felipe Atoche, presidente del directorio de Caja Huancayo, y de esta manera también se busca que una sociedad pueda ser más inclusiva, con mayor equidad y mayores oportunidades para todas las personas con discapacidad, que ahora también van a poder acceder a productos financieros para mejorar sus oportunidades y su calidad de vida. Es la información que tenemos en vivo para los 95.5 de la FM en el mes exitosa.
1: Así es, Vanessa, muchas gracias. Hasta ahora nos vamos para Villa El Salvador con nuestra compañera Yajaira Pacheco. Contigo, Yajaira.
5: Hola, ¿qué tal? Muy buenos días. Información en vivo. 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
5: Muchísimas gracias, Alexandra. Pero también estamos acompañados de Gustavo de Lama, quien es gerente comercial de Romex. ¿Qué tal? Bienvenido a Exitosa. También quería hablar acerca de esto, que es algo peculiar y distinto, porque uno apenas ingresa siente este aroma. ¿Qué es lo que busca con eso?
7: La experiencia de un sabor y un exitosa aroma intenso, que es lo que queremos que los pasajeros que entren a esta línea lo disfruten, ¿no? 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
5: 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Muchísimas gracias, Alexandra. 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
1: Así es, Yajaira. Ahora nos vamos a conectar nuevamente con nuestro compañero Omar Coca, que se encuentra en Jesús María. Contigo, Omar.
8: Gracias, Oscar. Buenas tardes. Información en vivo desde Jesús María. Continúa esta sesión. Ahora estamos en la conferencia de prensa del presidente del Jurado Nacional de Elecciones, Roberto Burneo, quien ha señalado varios puntos ya en sus respuestas a los medios de comunicación. En primer lugar, los equipos técnicos tienen 3 días para poder instalarse en este proceso de transición, tanto el equipo de Keiko Fujimori y la gestión de José María Baltázar. En segundo lugar, ante los recursos que Roberto Sánchez está presentando a entes internacionales, Roberto Burneo ha señalado que esta decisión, la proclamación, ya es irreversible. Y en tercer lugar, ha agradecido a todos los entes electorales que han estado participando y ha asegurado que en las elecciones municipales y regionales no se presentarán aparentemente estos problemas que se han registrado en las elecciones generales 2026. Escuchemos la respuesta de Roberto Burneo, que continúa dando a los medios de comunicación.
9: Regionales y municipales. Nuevamente venimos trabajando con esa mística de poder dar la garantía de las elecciones regionales y municipales y que cualquier incidencia que se pueda producir sea mínima o que sea atendida inmediatamente a través de las instancias que correspondan al jurado, inclusive del pleno del Jurado Nacional de Elecciones. Esa es la garantía que tenemos, esa es la garantía que podemos expresar y esa es la confianza que deben tener todos los ciudadanos que tenemos un Jurado Nacional de Elecciones que tiene liderazgo de todo el proceso electoral, pero también se necesita que tanto la OMPE como RENIET trabajen articuladamente con nosotros para garantizar esto, y lo venimos haciendo, y esa es la garantía que podemos darle a toda la población.
10: Doctor, buenos días, Armando Ábalos de la Agencia Andina.
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10: Esta auditoría, si podemos decir que hicieron el jurado a las resoluciones, actos previos a esta proclamación, ¿qué tan importante ha sido para reforzar el tema de la validez, la transparencia de las elecciones? Y si me permite una segunda, si vienen las elecciones regionales, creo que son las más grandes en la historia, con la cantidad de candidatos, un reto seguro para este proceso electoral.
9: Muchas gracias por la pregunta. Nosotros hemos tenido un comité de expertos que nos han permitido fortalecer nuestras acciones. Ha sido totalmente independiente, interdisciplinario y conformado por expertos de diferentes nacionalidades. Ellos nos dejaron sus recomendaciones y nos ha permitido mejorar nuestros procesos y también el compromiso de todo el Jurado Nacional de Elecciones para transparentar todas las acciones. Una de las características que hemos visto de reforzar es transparentar a al máximo todos los actos del Jurado Nacional de Elecciones. Lo venimos haciendo desde que se inició la gestión. Nosotros hemos hecho una política de puertas abiertas, no solamente para las organizaciones políticas, para todos los actores políticos y que participan en el proceso electoral, sino de cara a los medios de comunicación. Ustedes han tenido, creo que a la mano, toda la información que nosotros poseíamos en tiempo inmediato. Nosotros hemos tratado de darles la información, incluso en forma rápida, para que ustedes tengan toda la data y puedan realizar su trabajo. Y efectivamente vamos a reforzar nuevamente este trabajo, seguimos fortaleciendo nuestras líneas de acción del jurado y también en coordinación estrecha con la OMPE venimos realizando plenos ampliados en forma con regularidad frente a cualquier incidencia que se pueda presentar o preocupación que podría generar el proceso de elecciones regionales. Y coincido contigo, el proceso de elecciones regionales es uno de los más grandes de la historia, si no el más grande, casi 100.000 candidatos que van a postular a más de 13.000 cargos que ya se viene ejecutando ahorita. Los jurados electorales especiales, que en total son 93, vienen realizando el proceso de calificación de las listas de candidatos que se nos están presentando, más de 10.000 listas que se han presentado en todo el país, y algunas ya vienen siendo apeladas, así que el trabajo va a ser intenso, no se detiene el Jurado Nacional de Elecciones y el Sistema Electoral con la proclamación de elecciones regionales este año, sino que sigue intensamente trabajando día y noche, todos los días de la semana, y esa es la garantía que tenemos, y es el gran compromiso que tenemos y responsabilidad que tenemos con toda la ciudadanía.
11: Doctor Urnaedo, ¿qué tal? Todos los presentes, también Ayrton Gloera de ATV. ¿Cuál es la respuesta por parte del Jurado Nacional de Elecciones para el Congreso con relación a la situación del senador electo, el señor Rafael López Aliaga? Lo que ha dicho precisamente el Congreso, la Oficina Legal y Constitucional, es que mientras que el senador no esté, digamos, incorporado al Congreso, le corresponde a ustedes, al Jurado Nacional Electoral de Elecciones, decidir la situación del senador electo. Por favor, ¿cuál sería la respuesta ante esta disyuntiva?
9: Bueno, gracias por la pregunta. Nosotros hemos tomado conocimiento que el Jurado Electoral Especial de Lima ha resuelto algo respecto de la candidatura, en este caso de renovación de Lima Metropolitana, y también hemos recibido la comunicación que indica del Congreso. Este documento está siendo evaluado y quiero que entiendan muy bien que yo no me puedo pronunciar respecto de la pregunta indicada, porque va a ser materia de una evaluación por parte del Pleno y podría ser también un caso vinculado a ese documento del Congreso, materia de apelación ante el Pleno del Jurado. En tanto existe ese proceso de análisis, no puedo aún emitir una opinión, con lo cual, pero sí garantizar que todas las incidencias, como lo venimos haciendo, van a tener una respuesta absolutamente motivada sobre la base del ordenamiento jurídico, el análisis objetivo, independiente e imparcial del Jurado Nacional de Elecciones. En todo momento vamos a actuar de esa forma y vamos a comunicar en su momento las decisiones que tomemos como Pleno del Jurado Nacional de Elecciones en su oportunidad.
12: Señor Burneo, buenas tardes. Omar Coca, de Exitosa. Estamos en vivo, todo el Perú le escucha. Dos respuestas. En primer lugar, el señor Roberto Sánchez, y en compañía de sus asesores políticos, él indica que él es el presidente del Perú. ¿De qué manera usted podría responder a estas afirmaciones que lo hacen en el marco de llamado a movilizaciones sociales? Y en segundo lugar, el candidato de Junto, bueno, Roberto Sánchez, a través de sus redes sociales, continúa compartiendo algunos comentarios negativos ante su presencia en una ceremonia de la Embajada de Estados Unidos.
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9: Bueno, respecto de lo primero, indicar que nosotros ya proclamamos los resultados oficiales hace unos instantes, en donde hemos dado por ganadora a la plancha presidencial de la organización política Fuerza Popular. Hemos resuelto todas las incidencias antes de la proclamación, efecto de garantizar una respuesta motivada a todas las que se han presentado por parte de la organización Juntos por el Perú. En cuanto a la ceremonia que indica, nosotros hemos participado en una ceremonia oficial por el Día de la Independencia de los Estados Unidos, y al igual que muchos funcionarios y el sector privado han estado ahí, así que es un evento público y respecto a ello no tengo nada más que indicar.
13: Cari Saldaña de Latina Noticias, estamos en vivo para nuestra señal 24/7.
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1: 1:55, somos Radio Exitosa, la voz de los que no tienen voz. Vamos a recordar esta información oficial. Keiko Fujimori es la presidenta de nuestro país, la plancha ganadora de Fuerza Popular, ha ganado finalmente esa segunda vuelta electoral, se le ha consultado respecto a las palabras que tiene Roberto Sánchez de Juntos por el Perú, y Roberto Burneo ha sido sumamente claro y enfático, ¿no? Lo que va a corresponder ahora es analizar cuáles son los siguientes retos, la gestión de los primeros 100 días que siempre tiende a ser cuestionada por los siguientes presidentes. Keiko Fujimori ha ganado las elecciones generales 2026, a la expectativa de una conferencia de prensa y también del día miércoles 15, la entrega oficial de los credenciales a la fórmula ganadora de Fuerza Popular, donde ahí se va a estar presente Keiko Fujimori, Miguel Torres y Luis Galarreta. Nos vamos, muchas gracias por la sintonía, tengan ustedes un excelente fin de semana, pero se quedan con los amigos de Exitosa Deporte. Chau, chau, buen viernes.

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0: ¿Cómo se llama esta canción, mi querido Leo?
1: Señora, viene esta canción, este tremendo exitazo se llama Dime Gitana. Gitana, dime la verdad.
2: Hola, ¿cómo están? Buenas tardes, bienvenidos a esta bonita secuencia Explosión Tropical. Buenas tardes, bienvenidos a nuestros amigos que están ya conectados a esta hora, disfrutando lo mejor del programa de esta hora. Ah, saludos especiales para la gente linda en los diferentes lugares que ya están con nosotros a esta hora disfrutando del programa. 12 de la tarde con 24 minutos, 2 y 24, saludos especiales para nuestros amigos en los diferentes lugares ya. Como costumbre habitual, queremos agradecer a nuestro divino Señor, a Papá Dios que nos da vida y salud para poder estar con cada uno de ustedes aquí en el programa. De esa manera, pasarlo súper bien, súper chévere a esta hora, aquí en la radio. ¿Ah? Así que buenas tardes, bienvenidos una vez más a esta bonita secuencia de Explosión Tropical. Buenas tardes, bienvenidos.

Bonita canción sonando a esa hora de la tarde a través de los 102.1 FM. La explosiva la tiene todas, ¿ah? Saludos para nuestros amigos en los diferentes lugares que están en plena sintonía del programa. Gracias por su amable preferencia. Nosotros seguimos avanzando con lo mejor del programa. Aquí en la explosiva 102.1 FM la tiene todas, ¿ah? Un saludo para la gente linda, a nuestros amigos que están en plena sintonía del programa y los diferentes lugares. Gracias por su preferencia, ¿eh? Gracias por estar con nosotros, ¿eh? Gracias por estar con nosotros disfrutando cada tarde lo mejor del programa, ¿eh? Lo mejor de la música. Bueno, vamos a la pausa comercial. Después de esta canción ya venimos. Ya venimos con los últimos 30 minutos del programa. Explosión tropical, lo queremos hasta las 3 de la tarde.

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2: Señora, mira esta canción, este tremendo exitazo se llama Dime Gitana. Gitana, dime la verdad.

bonito de verdad es con, pasarlo con cada uno de ustedes en el programa. Qué bonito llegar a nuestros amigos oyentes en los diferentes lugares a donde llega la potente ondas. Esta importante casa radial, somos la explosiva desde Pasarraya, Perú. Estamos en el mes patrio. Los colores del Perú, rojo y blanco. Flamean. ¿Yo no? Bueno, por ahí. Nuestros amigos por ahí disfrutando del programa. Estamos en el mes patrio, O la sangre corre en la bicolor, Nuestra sangre corre por nuestras venas, corre pues la sangre blanco y negro, Que es simbólicamente una frase que nosotros como peruanos debemos llevarlo, ¿no? Así que nuestro corazoncito late con más fuerza en este mes de julio, Reciben el saludo patrio, claro, el saludo patrio de esta importante casa radial. Somos la explosiva 102.1 FM y en el mes patrio deseamos feliz aniversario Perú. 12 de la tarde con 44 minutos, avanzando con más música. Ay, con el grupo solar del eslabón. Nunca te olvidaré. Hoy nunca te olvidaré, hoy vamos.

0: bonito de verdad, bonita canción que viene sonando a esa hora de la tarde. Saludo para nuestro amigo Aarón. Ahí está. Aarón Marín de Aguilar. ¿Sí o no? Bueno, cuando son las 2 de la tarde con 52 minutos aquí en Explosión Tropical. Con mucho cariño, con mucho amor para toda la linda gente que está con nosotros disfrutando del programa. ¿Eh? Hoy por ahí me dice viejo, viejo, te escucho. ¿Eh? ¿Sí o no? Ay, caray, ¿qué dirán de mí por ahí? ¿Eh? 2:52, nos vamos a la pausa comercial. O antes vamos a dar a conocer por acá a nuestros amigos que están en plena sintonía de la radio, a nuestros amigos que están por ahí. 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Encuéntralo ubicado en Girón Loreto, esquina con Cajamarca, en Zapozoa, ¿ah? 12 de la tarde con 54 minutos. Nos vamos a la pausa comercial. Después de la canción ya venimos.
1: Y ahora sí.
0: Ya venimos con lo último. 120 minutos, buena música.

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Hola, qué bonito, ¿cómo están todos? Buenas tardes. Buenas tardes, bienvenidos a esta bonita secuencia de hoy. Estamos ya listos y preparados para llevarle lo mejor de esta bonita tarde. La secuencia variaditas en su punto, con mucho cariño para cada uno de ustedes, nuestros amigos ya que están ahí conectados disfrutando lo mejor de esta bonita tarde. Buenas tardes Perú. Buenas tardes San Martín. Buenas tardes provincia de Huallaga. Alto Sapo Sapo, ¿cómo está la linda gente? Activados a esta hora de la tarde. Iniciamos la secuencia y variaditas en su punto. Actívate conmigo, soy Henry. Lo queremos hasta las 5 de la tarde.

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0: 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Virgen del Carmen Zapozoa se viste de gala, amables oyentes de La Explosiva, la tiene toda. Corazón serrano en escenario. 3 de la tarde con 16 minutos. Estás en la secuencia de Variaditas en su punto. Ya lo sabes, hablando para ustedes, soy Henry. Gracias por su sintonía.

estamos en tu secuencia de variaditas en su punto. Sonando canciones buenas aquí en la radio. Con toda la alegría inmensa y compartir lo mejor de esa bonita tarde aquí. Para ustedes, nuestros amigos que nos escuchan, disfruta en casa. Disfruta, baila, goza con lo mejor de las canciones que compaginamos en variaditas en su punto. ¿Eh? Así que continuamos nosotros con el programa. Nuestra línea telefónica 964-790341. Activado para que tú puedas reclamar tu canción. ¿Eh? De pronto alguien está botando la casa por la tremenda ventana. Alguien está de cumpleaños. Alguien está celebrando algo importante y nosotros desde aquí les saludamos con un apretón de manos, un abrazo a la distancia. Esperando que le pase súper chévere, súper bacán en esta fecha muy especial. Después de la canción nos vamos a la pausa, ya venimos. 3 de la tarde con 25 minutos. Somos la explosiva y variadita.

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escucho hoy, Aarón, ¿eh? Bonita la canción de José Luis Arroyo, el Lobo. Sonando aquí en Explosiva y Variaditas en su punto. ¡Ay, ay, ay! ¡Eso! Suena la rica cumbia. En la Explosiva la tiene toda. 3 de la tarde con 39 minutos, 3 y 39. Vamos al espacio informativo a esta hora. Keiko Fujimori inició proceso de transición tras ser proclamada como presidenta electa por el Jurado Nacional de Elecciones. Tras la oficialización de los resultados por parte del Jurado Nacional de Elecciones, la presidenta electa agradeció el respaldo ciudadano y anunció el comienzo de una etapa para escuchar, dialogar y para prepararse al inicio del nuevo gobierno. Luego de ser proclamada como presidenta electa por parte de la Junta Nacional de Justicia, Keiko Fujimori se dirigió a la ciudadanía para expresar su agradecimiento por la confianza depositada en su equipo. Mientras tanto, Puno no olvida, pero esta está dispuesto a escuchar. En un giro político tan inesperado como audaz, el alcalde provincial de Puno, Javier Ponce, anunció que las puertas de su región están abiertas para la presidenta electa Keiko Fujimori. Sin embargo, la invitación no es un cheque en blanco. Llega con una herida abierta y una exigencia innegociable. Esas muertes no pueden pasar por agua tibia, sentenció el burgomaestre a recordar los trágicos episodios de represión que dejaron 18 civiles fallecidos solo en Juliaca. Para Ponce, el primer pacto de Fujimori al asumir el mando debe ser exigir sanciones drásticas para los responsables políticos de la masacre, incluyendo a Dina Boluarte, Alberto Otárola. El sur que sigue dolido y no habrá paz sin justicia, es lo que dijo el burgomaestre puneño. Mientras tanto, milagro en Venezuela, rescatan a superviviente de terremoto tras 8 días bajo los escombros. Hernán Gil habría quedado atrapado en la garita de vigilancia del edificio ubicado en la localidad de Gatía La Mar, donde trabajaba después de los terremotos de magnitud 7.2, 7.5 del pasado 24 de junio en Venezuela. Un sobreviviente de los terremotos de Venezuela fue rescatado en la mañana de este jueves tras 8 días bajo los escombros de un edificio en el estado de Guaira, norte del país, aledaño a Caracas. Una operación de salvamento de casi 72 horas. A las afueras del edificio donde quedó atrapado Hernán Gil se concentraron bomberos y periodistas, quienes aplaudieron y se abrazaron al momento de la salida del vigilante, que fue trasladado de una camilla hasta una ambulancia que se encargará, pues, se encargó de llevarlo hasta una clínica privada en Caracas. Esa es la información que manejamos a esta hora de la tarde aquí en La Explosiva. Ya lo saben otros amigos, ¿eh? 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

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Así que ya lo saben, otro sea. Hoy quiero enviar un saludo muy especial para mi Jorge Pereira ahí en plena sintonía de la radio. Ahí acosadito, acurrucadito por ahí. Empezó a caer la lluvia en nuestra capital del distrito, pero aquí estamos nosotros para calentarles el ambiente musical a través de la buena música que compaginamos desde aquí. Usted disfruta lo mejor de la música en casa, ¿eh? 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Mientras tanto, 3 de la tarde con 51. Nosotros seguimos avanzando con lo mejor de la música, con lo mejor de los éxitos que suenan aquí en la explosiva 102.1 FM. 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

bonito, de verdad. Estamos ingresando a los últimos 60 minutos del programa. Variaditas en su punto. Con toda la gana y las buenas energías. Y la mente positiva de presentarle lo mejor de esa bonita tarde. Tú que nos escuchas ahí en el centro de trabajo, en oficina. Saludos a nuestros hermanos agricultores también. La gente que viene descansando a esta hora, disfrutando lo mejor del programa. Explosiva y variaditas en su punto. Estamos feliz y contento de la vida de estar con cada uno de ustedes aquí en el programa, disfrutando a lo máximo esta bonita tarde. Ya estamos iniciando los últimos 60 minutos del programa. Activamos como siempre nuestra línea WhatsApp 964-790-341 para que usted pueda reclamar tu canción, enviar muchos saludos. De pronto alguien está botando la casa por la tremenda ventana. Muchas felicidades, esperando le esté pasando súper chévere. Esperando que le esté pasando súper bien. Ahí en casa, en el centro de trabajo también. Ajá. Eso es lo más lindo. Gracias por su amable sintonía, gente. Gracias por escucharnos.

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Vamos a la secuencia de variaditas en su punto. Con la gana de presentarle lo mejor de la música. Atrávense la radio. 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

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No te lo pierdas, no te lo pierdas, no te lo pierdas. 4 de la tarde con 24. Variaditas en su punto, lo queremos.

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0: 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No es Ángel, no es Ángel Marín, ¿verdad? 4 de la tarde con 35 minutos, les decíamos que Corazón Serrano se va a presentar este viernes 10 de julio en el marco de celebración por la fiesta patronal Virgen del Carmen Zapozoa. Se lo prepara la linda gente por ahí. 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Por ahí me dice, esperemos que no sea lluvia, me dice, pues. 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No voy a hacer que me vaya a perder mi entrada, ¿verdad? Mi hermano, si estás adentro y viene la lluvia, dale con todo nomás ya. 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

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La maquinaria musical. Turno para el sonido 2000. ¡Eh!

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No me hagas travesura, por favor, ¿ya? ¿Quién no está bailando mi pata, Aarón? ¿Cómo le fría el ritmo?

Calle de las Sirenas. Bueno, llegamos a la parte final de la secuencia. Agradecer de una manera muy especial a cada uno de ustedes, nuestros amigos que están en plena sintonía de la radio. Punto final, no vamos. Gracias por acompañarnos en estos momentos de buena música. A través de la explosiva la tienen todas. Punto final, no vamos. Cuídense, buenas tardes. Permiso, continúe la programación de la radio.

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